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vamos a complacer un pedido que me hicieron en la entrada para toda la muchachada, y muchos no deben saber que este tema también es de él y se llama...

que se hace en las porteñas. No, ese pelaje no es de acá. Además le gusta que allá

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1: Te
0: ¿Quién
1: quiero.
0: Es fanático de Luciano Pereyra?
2: Señoras y señores, mi querida amiga Patti Cantú, fuerte aplauso.
0: Gracias
2: por hacer una maravilla esta canción. Te quiero.
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2: Fuerte el aplauso.

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0: Hola, ¿qué tal? ¿Cómo estás? Muy buen día. 8:43 en la República Argentina. De enterarte que, bueno, primero pudiste abrir los ojos, estás vivo, estás con vida, podés seguir disfrutando de esta hermosa ciudad que se llama Concepción del Uruguay, queda en la provincia de Entre Ríos, y nosotros encontrándonos cada mañana, juntos, compartiéndola hasta el mediodía, intentando llamar a las cosas por su nombre. Y cuando escuchéis esta canción, como dice allí la letra, es porque ya estamos en contacto, ya nos ponemos en contacto en este día lunes, amigos, sí, lunes 31 de agosto. Llegamos al último día del mes de agosto, así que te tomaste la caña con ruda, hay que pasar el mes de agosto, así que hasta ahora lo venís transcurriendo y esperemos que así siga, para que ya mañana empecemos a adentrarnos en el mes de la primavera, amigos. Sí, ya mañana, si Dios quiere, empezamos el mes de septiembre. Buen día, Benjamín Sampaio, ¿cómo estás?
1: Buen día, Hugo, todo bien, por suerte, bueno, hoy. ¿Vos cómo andás?
0: Bien, todo tranquilo, mirando afuera, que está nubladito, esperando ahora a Antonella a ver qué nos cuenta, qué nos dice con el clima. Así que bueno, estamos allí atentos, Benja. ¿Cómo estás, Antonella Vittori? Buen día.
2: Buen día, equipo.
0: Muy bien, ¿y vos? A ver si te escucho, Anto. Sí. A ver, yo no te alcanzo a escuchar. Vamos a tratar ahí de ver. Y ya la recuperamos, ¿eh? Ya la vamos a recuperar enseguida a Antonella. A ver qué es lo que anda pasando allí con los micrófonos. Ya enseguida va a manos mágicas a ver qué es lo que ocurre. ¿Para qué? Para ver si el micrófono de Antonella está andando o no. Bueno, mientras tanto te cuento que sí, que hoy amanecimos con el día nublado, el día que, bueno, último día del mes de agosto. Último día del mes de agosto, 31, lunes 31 de agosto. Ahí está, ahora sí te vamos a escuchar, Anto. Bajamos un poquitito, si querés, acá el retorno, Benja, como para tener un buen volumen. Eso, ahí está, ahí vamos bajando. Bueno, a ver, Anto, si te puedo escuchar ahora.
2: Hola, ahora sí.
0: Ahora sí, te vamos escuchando cada vez mejor.
2: ¿Cómo estás? Ahora sí, claro. Perfecto, mirá qué bien. ¿Qué estaba pasando? Estaba saliendo de...
0: Lunes.
2: Cuatro micrófonos. Estaban. Lunes. Todos prendidos menos ese. Claro. Y bueno, pero te pasa.
0: Las mejores familias.
2: Sí.
0: Bueno, muy lunes además, último día del mes de agosto, está nublado, negra. ¿Qué querés que te diga?
2: Sí, por suerte no llueve, ya con eso podemos darnos por hecho, pero bueno, este super niño nos trae, viste, estos días así, medio nublados, viste, con mucha mayor facilidad esto de días un poco más feos de alguna manera, viste.
0: Sí. Que sí, vaticinan con esto de la cuestión del super niño y todo lo demás, la super lluvia, las super inundaciones y la super no sé qué cantidad de cosas, que bueno, veremos.
2: Sí, señor.
0: Bueno, amigos, los invito a que en poquitos minutos nos enteremos de lo que anda pasando aquí alrededor nuestro a través de los títulos que publican los portales locales, y nos enteramos de las noticias que publican nuestros colegas. Así que allí vamos.
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0: Deportes, Parque Sur festejó ante Regatas en un encuentro cerrado con final incierto. Parque Sur venció anoche a Regatas por 64-62 por la Liga Provincial Masculina de Mayores, festejando en el duelo local que se disputó en la cancha de Puerto Viejo. Tras ir en varios pasajes del juego abajo en el resultado, Parque batalló hasta conseguir la ventaja mínima que supo defender hasta el final, redondeando un fin de semana perfecto, ya que venía de derrotar a Sanguinetti el pasado viernes. Sanguinetti, en tanto, viajó a Atlético Tala para medirse allí, cayendo en un ajustado resultado de 65-63. Tres Arroyos cerró sin aviso su planta de Capitán Sarmiento. Un comunicado interno notificó la suspensión hasta nuevo aviso por falta de suministro eléctrico y fuerza mayor, pero las máquinas concesionadas ya no estaban y los directivos habían vaciado sus oficinas. Granja Tres Arroyos la empresa que supo ser la mayor avícola de la Argentina, suspendió este fin de semana las operaciones de su planta ubicada en Capitán Sarmiento, provincia de Buenos Aires, sin fecha de reanudación y sin comunicación previa al personal. Un comunicado interno al que accedió la prensa notificó que las tareas operativas quedan paralizadas hasta nuevo aviso a partir del 31 de agosto de 2026, con la instrucción de que el personal no concurra a prestar servicio salvo convocatoria expresa de un encargado o supervisor. Empató Gimnasia Esgrima. Gimnasia empató con Independiente de Chivilcoy por la fecha 6 del torneo federal A. Se jugó en el Núñez ante una regular cantidad de público. El partido fue apenas discreto, aunque el Lobo mereció llevarse la victoria. Buen arbitraje del tucumano Mauricio Martín. El Lobo sigue puntero en la zona A de la reválida, junto a Boca de Corrientes, a quien visitará en la próxima fecha. En Federación, un joven de 18 años sufrió graves heridas en la ruta 44. Un motociclista rozó a otro vehículo al hacer un giro brusco tras detectar el operativo de seguridad. Fue derivado de urgencia al Hospital Mas Bernat de Concordia con una fractura expuesta. En horas de la madrugada del domingo, personal de la policía intervino en un grave siniestro registrado a la altura del kilómetro 1.5 de la ruta provincial 44 Federación, y de acuerdo con las primeras averiguaciones se encontraba un grupo de motociclistas realizando maniobras peligrosas y carreras informales comúnmente conocidas como picadas, y al advertir la presencia de un dispositivo de control policial desplegado allí en la zona, varios de los conductores giraron intempestivamente para retomar en sentido contrario y eludir a los efectivos. En Concordia, la policía contuvo y salvó a una mujer en crisis sobre el puente Alvear. Efectivos de la jefatura departamental intervinieron a tiempo cuando la persona se encontraba sobre la baranda del viaducto. Fue trasladada al área de salud mental en el Hospital Felipe Heras. Esto ocurrió en Concordia. Un rápido accionar y profesional de la policía evitó una tragedia en las últimas horas del día sábado, cerca de la medianoche. La intervención se desencadenó mientras efectivos del cuerpo y guardia de la policía realizaban una recorrida de prevención por el sector y detectaron una camioneta estacionada sobre el viaducto. Al aproximarse para verificar la situación, observaron a una mujer sentada sobre la baranda de contención en un evidente estado de vulnerabilidad y riesgo para su vida. Realizaron nuevos controles sanitarios en escuelas y talleres sobre salud. Continúan los operativos de salud en instituciones educativas en el marco del programa de sanidad escolar a cargo de la Secretaría de Salud, Discapacidad y Derechos Humanos de la Municipalidad. En los últimos días, la actividad se desarrolló en la escuela 119 Juan Azurduy, donde 26 niños del ingreso escolar recibieron atención integral de medicina, nutrición, vacunación, odontología, agudeza visual y también auditiva. Municipalidad articulan acciones para el aprendizaje universitario. La Municipalidad y WADER fortalecen los vínculos para generar nuevas oportunidades de aprendizaje para los estudiantes. En este marco, el responsable de la sede local de la Facultad de Ciencias de la Gestión, Mariano González, mantuvo una reunión con el director de producción de la ciudad, Diego Gallar, para avanzar en acciones de trabajo articulado entre la universidad y el entramado productivo de nuestra comunidad. Jornada de arbolado comunitario en el barrio 100 Viviendas, en el marco del Día del Árbol, y la Coordinación de Participación Ciudadana y la Dirección de la Educación de la Municipalidad, y llevaron adelante una nueva jornada de arbolado comunitario. en el marco de los programas Adopción de Árbol, Padrinazgo de Árboles y Árboles Nativos, con la participación de vecinos del barrio 100 Viviendas. La actividad comenzó con un espacio de intercambio, capacitación, y en donde se explicó la importancia de las especies nativas, el valor del árbol con la calidad de vida, los beneficios del arbolado urbano y las pautas necesarias para su correcta plantación, cuidado y mantenimiento.

0: sobre parte del aumento de los impuestos a los combustibles. La decisión fue oficializada mediante el decreto 829, que establece un nuevo diferimiento de las actualizaciones pendientes correspondientes al impuesto sobre los combustibles líquidos y al impuesto al dióxido de carbono. Se trata de incrementos que se fueron acumulando como consecuencia de las sucesivas postergaciones de las actualizaciones correspondientes a periodos 2024, 2025 y 2026. El esquema anterior contemplaba que desde el 1 de septiembre comenzarán a aplicarse incrementos pendientes sobre la nafta sin plomo, la nafta virgen y también el gasoil. Choque entre un camión y un auto en el puente Victoria Rosario. En la madrugada de hoy se registró un choque frontal entre un auto y un camión en el puente Victoria Rosario, a escasos metros del peaje sobre la jurisdicción santafesina. El tránsito está interrumpido, lo que genera una extensa fila de vehículos detenidos. El siniestro ocurrió en el kilómetro 8 de la traza y aún se desconocen los detalles de por qué ocurrió este accidente. La presencia de esos vehículos en la traza obligó a cortar el tránsito. Si bien los conductores que se dirigen desde Rosario hacia Victoria pueden acceder a la subida del puente, al llegar a las cabinas de peaje se encuentran con que allí está cortada por parte de las autoridades que impiden continuar con su trayecto. Arca amplía la obligación de emitir factura electrónica. ¿Quiénes son los que deberán hacerlo y desde cuándo? La medida fue oficializada mediante la Resolución General 5893, publicada en el día de hoy en el Boletín Oficial, y modifica las normas vigentes sobre emisión y registración de comprobantes. La resolución tendrá vigencia a partir del 1 de noviembre del 2026. Sin embargo, para los contribuyentes que tengan la condición de no alcanzados por el IVA, la obligación de emitir comprobantes electrónicos comenzará el 1 de marzo de 2027. Hasta esa fecha podrán continuar utilizando el régimen actual vigente. Una vez que entren en vigencia las nuevas disposiciones, los comprobantes impresos que cuenten con autorización quedarán limitados a su utilización de manera excepcional ante situaciones de contingencia hasta el vencimiento de la autorización correspondiente. ANSES confirmó el bono de 70.000 pesos. El Gobierno Nacional oficializó un bono extraordinario previsional de hasta 70.000 pesos que será abonado en septiembre 2026 a jubilados, pensionados y titulares de determinadas prestaciones de ANSES. La medida fue establecida mediante el decreto 824 publicado este lunes en el Boletín Oficial. Hora 8 y 57 minutos en la República Argentina. Estas fueron las noticias en Radio 9.
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2: Cielo cubierto en la ciudad de Concepción del Uruguay, 13 grados 6 décimas la temperatura, la humedad es del 94%, la presión atmosférica por su parte es de 1010 hectopascales y el viento sopla 15 kilómetros por hora desde el sector este. ¿Cómo continuará la semana? ¿Cómo estará el día? Bueno, había una pequeña probabilidad de lluvias aisladas para esta mañana, apenas 10% de probabilidad de las chances que estaba proponiendo el Servicio Meteorológico Nacional, pero pero lo cierto es que este clima tan nublado se va a ir disipando. Pronto vamos a empezar a ver el sol, vamos a tener una máxima de 19 grados para hoy. Las nubes no se van a ir del todo, se van a quedar algunas horas más, pero lo cierto es que, bueno, por la tarde vamos a poder ver un poco más de horas de sol. Viento sudeste para la mañana, viento sur para la tarde, dice el servicio meteorológico, aunque las chances de precipitaciones van a continuar. Esto tiene que ver con una humedad bastante elevada que tenemos en el ambiente. No sería por mucho tiempo. Este mal clima, la verdad, se disiparía. Ya para empezar el mes de septiembre, mañana martes, vamos a tener también una máxima de 19 grados. La mínima estará en los 10 grados. Mucha neblina para mañana martes, atención con eso, en las primeras horas. Ya en el transcurso de la jornada veremos el sol, estará muy pero muy agradable. Así que estará lindo para poder compartir. Vamos a tener viento, viento soplando a 22 kilómetros por hora del sector sur-sudeste para el martes, pero sin probabilidad de lluvias. ¿Y qué pasa? Suben las temperaturas. Esto ya lo veníamos anunciando también la semana pasada. Mínima de 11 grados, máxima de 23 para el miércoles. Ya temperaturas mucho más primaverales, con cielo parcialmente nublado. Ya para lo que será jueves de esta semana vuelven las chances de precipitaciones, 11 la mínima, 20 grados la máxima. Habrá lluvias, según el servicio meteorológico, para la jornada del jueves, y esto hará que las temperaturas bajen un poco. Atención con esto, no llega del todo todavía la primavera, porque según lo que nos deja ver el servicio meteorológico a largo plazo, ya esto incluye hasta el próximo fin de semana. Para el domingo habrá un descenso en la temperatura bastante importante. Esta semana va a ser cálida en general, vamos a tener máximas que estarán cómodamente por encima de los 20 grados. Y el domingo vamos a tener una vuelta hacia atrás, digamos, un retroceso hacia las temperaturas frías que hemos tenido hace un par de semanas. Veremos cómo avanza la cuestión climática en el paso de los días. Ya nos queda nada para comenzar la primavera, así que haremos el seguimiento. Te contamos cómo está el río. 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El río que no para de bajar, por suerte 3 metros 49 centímetros, es la última medición, con nivel de aguas en descenso. 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Ya estamos para que vos nos mandes tu WhatsApp también al 3442-552855, ese es nuestro número. También te contactás a través de las redes sociales, en Facebook somos Radio 9 Digital, en Instagram arroba radio9.fm. Te acompañamos a través de la plataforma de YouTube, también nos vas a encontrar como Radio 9 Digital 2. Así mismo, Radio 9 Digital 2 es nuestro canal de YouTube, nos encantaría que te puedas sumar y que vayamos juntos ahí, que nos dejes entrar a casa a través de la plataforma de YouTube, en el celular, en la computadora o en el televisor, por ejemplo, si tenés un Smart TV, nos dejes entrar a tu casa hasta el mediodía con las cámaras también. 9 de la mañana y 3 minutos.
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0: Bueno, chicos, aquí estamos entonces en 9 y 13 minutos. Cuando digo aquí estamos es porque estamos en 14 de julio y Avenida Frondizi, esquina Frondizi, aquí donde termina la calle 14 de julio, es donde está Radio 9 en su encuentro con la Avenida Frondizi, o conocemos nosotros como tránsito pesado. Las comunicaciones al 55 28 55, ya te lo hemos comentado, así que ya podés empezar a hacer tus mensajes y comentárnoslo.
1: Esperamos eso.
0: Bueno, y de a poco uno va viendo cómo se va poniendo, digo, intenso el debate, por lo menos en los grupos de WhatsApp en los que participo. Se pone intenso el debate ante una idea que surgió por parte de un concejal de aquí de Concepción del Uruguay, como es Pablo Presas, sobre empezar a debatir la idea de la instalación de un hotel en la isla del puerto. Un hotel en donde, bueno, en principio el artículo comenzaba con los casinos que eran extractivos u otros que aportaban en realidad más a la ciudad, porque hacían venir a turistas que la atracción era el casino, pero que se alojaban en el hotel. El atractivo era que allí había un casino y eso dejaba plata para la ciudad. Obviamente que enseguida surge el grupo de vecinos que están a favor de que en la isla no se toque más nada, que eso es una reserva natural y que como tal no permite, digamos, la construcción de absolutamente más nada, que ya demasiado con la intervención que se ha hecho, esa costanera, el asfalto, la avenida, y bueno, ahí está la polémica, digamos, y el debate que debemos dárnoslo. Yo creo que ese debate debe estar siempre con el respeto que se merece este tipo de cosas que indican hacia dónde queremos ir con nuestra ciudad en un montón de cosas, ¿eh? Pero en este que está vinculado fundamentalmente al turismo, en donde miren que venimos charlando, discutiendo hace un montón de años sobre si somos turísticas, no somos turísticas, si queremos al turismo, no lo queremos al turismo, queremos que Concepción del Uruguay atraiga a turistas, no lo queremos. Bueno, en fin, de esto hace años y años que se discute a ver si Concepción es, quiere o no quiere. El tema de la isla, bueno, a ver, obviamente que uno también tiene que empezar a tomar postura en esto. Y si nosotros queremos conseguir inversores que vengan a Concepción del Uruguay, lo que tenemos que hacer es ponernos de acuerdo, en principio. Ponernos de acuerdo todos, los ambientalistas, los inversores, los que quieren construir un hotel, los que no quieren construir un hotel, en fin, qué sé yo. Lo que digo es que nosotros primero tenemos que ponernos de acuerdo, todos, ambientalistas e inversores, o mejor dicho, los aportantes de ideas para conseguir inversores. Cosa que a un inversor encuentre que hay una ciudad como la nuestra, Concepción del Uruguay, que entre sus propios vecinos han resuelto que quieren tener un hotel en la isla del puerto, con determinadas características que permite tal y tal cosa. Bueno, pero eso nosotros los vecinos tenemos que ponernos de acuerdo, consensuar entre nosotros, tanto los que defienden los humedales como los que defienden que aquí tienen que venir las inversiones. Bueno, ponernos de acuerdo hacia dónde vamos, y después el inversor, que puede ser un inversor local o que puede ser un inversor de afuera, ve si acá los vecinos están de acuerdo y no ponen trabas y que realmente no le van a poner piedras en la rueda del carro, y bueno, se tiran a venir a invertir aquí a Concepción del Uruguay.

viene muy enredada hasta en la propia ciudad y no va a querer venir aquí a Concepción si no hay una seguridad jurídica, si no hay una legislación vigente que sea para él tranquilizante, en el sentido de que nadie les va a cambiar las reglas de juego, que nadie le va a obligar a cambiar de bote en el medio del río. Entonces los inversores lo que buscan es eso. Y lo que tienen que entender muchas personas también, que el privado, el inversor, invierte para ganar plata. Siempre pongo el mismo ejemplo, simple, discúlpeme por lo simple del ejemplo, pero nadie va a abrir un kiosco para regalar caramelos. Bueno, llévelo a una escala más grande. Un empresario no va a venir a invertir a esta ciudad ni a ninguna para hacer solidaridad. Invierte el dinero porque, bueno, es una inversión y porque quiere ganancias. Y está muy bien que así sea, de acuerdo a mi punto de vista, si cumple con todas las reglamentaciones vigentes, si genera mano de obra, si da trabajo. Entonces, nos debemos un debate donde nos ponemos de acuerdo, nos tenemos que poner de acuerdo. Yo creo que las discusiones no nos llevan a nada. El fundamentalismo de un lado y del otro no nos lleva a nada. En mi caso, mi postura siempre fue, desde aquel momento en que quiso venir un casino, cambiar la terminal y andábamos con Don Brescacín y varias personas más en ese tema, creo que el tema del juego, el de la timba, es muy nocivo. Y las personas, la gente lo tiene que entender, que en la inocencia de una apuesta de quiniela, en la inocencia de una apuesta de una maquinita traga moneda, inocencia nada. Eso está pensado para poder de alguna manera seguir jugando con la ilusión de las personas de que estos pocos pesos que tengo en el bolsillo, si voy al casino y bueno, por ahí es mi día de suerte y bueno, me salvo y gano. Bueno, le quiero dar la mala noticia que los días de suerte son los menos días de suerte. Y ahí es donde se va el dinero, de ahí es donde esquilman el dinero. Y generalmente entran en un sector social vulnerable, que muchas veces esas personas sacan esa plata de la olla, de la comida para sus hijos, para su familia, para ir a probar suerte y en una de esas me gano unos pesitos. A usted le puede llegar a sorprender la cantidad de dinero que se apuesta en la ciudad de Concepción del Uruguay. Hoy por hoy no tengo el número, habría que hacer una especie de escaneo así muy por arriba, porque los datos concretos va a ser muy difícil de conseguirlos. Pero quiere, y si usted se imagina la cantidad de gente que juega a la quiniela oficial todos los días, usted se imagina la cantidad de gente que juega a la quiniela clandestina acá todos los días, usted se imagina la cantidad de gente que juega al quini, una boletita, al loto, otra boletita, y al telequino, y usted se imagina la cantidad de gente que juega al póker en internet, o que juega al póker en mesas de acá, de privadas, digamos, aquí en Concepción del Uruguay. ¿Usted se imagina la cantidad de gente que juega a las carreras de caballos? ¿Usted se imagina la cantidad de gente que juega ahora en estas agencias de internet en donde podés apostar a un partido de fútbol de Europa y vos estás apostando a través de tu tarjeta de crédito? Si entramos a sumar la cantidad de dinero que se apuesta en la ciudad de Concepción del Uruguay por día, usted puede llegarse a sorprender. Entonces volvamos. Digo, el debate está en, ¿construimos un hotel en la isla del puerto o no? Eso es lo que estoy viendo, el debate en las redes. Y es una charla que tenemos que dárnosla nosotros. A ver, nosotros tenemos que convencer a la gente que tiene guita a que venga a invertir a Concepción del Uruguay. Y el que tiene la plata, che, dice, mirá qué lindo ya Concepción del Uruguay. Las condiciones que te ponen, la verdad, que son viables, no son cosas inviables. Están ordenaditos, están de acuerdo, los ambientalistas

0: con los otros, no hay problema, no hay choques, las reglas de juego son claras, la legislación vigente es realizable, es razonable, son jurídicamente estables, no me cambian las reglas de juego, no me van a venir a cambiar las reglas de juego en el medio de la obra, después me van a decir, no, pero ahora ustedes lo que tienen que hacer es... Si nosotros logramos que nuestras autoridades y nosotros como organizaciones sociales nos podemos llegar a poner de acuerdo de una vez por todas, nos vamos a transformar en una ciudad confiable para que el inversionista venga acá a Concepción del Uruguay. Vos seguramente estarás pensando ahora, decir, bueno, Hugo, pero vos qué querés hacer, ¿querés hotel en la Isla del Puerto o no querés hotel en la Isla del Puerto? Mira, la verdad que ayer, por ejemplo, fui a pasear a la Isla del Puerto, a la tardecita. La fila para poder salir de la Isla del Puerto, porque no me detuve, paso, voy, no paro. Entrar a la Isla del Puerto, ir de pasito, mirando el río, llegás hasta allá al fondo, pegás la vuelta y te salís. O sea, no me detengo. Bueno, la fila para poder ir salir ya estaba en lo que es la mano, digamos, yendo rumbo a la rotonda final, faltando dos cuadras para llegar a la rotonda final del lado del río, o sea, mirando hacia el norte, ya ahí empezó la fila. Miró la hora, eran las 7 de la tarde, y bueno, vamos a ver cuánto demoramos en salir de acá de la isla con esta fila que pega toda la vuelta y sigue. Así que, bueno, demoramos unos 50 minutos aproximadamente en salir de la Isla del Puerto. Y lo de siempre, o sea, de... No se me enojen lo que voy a decir ahora, pero ustedes lo ven, los cargan en las redes, o sea, no soy yo el que los carga. Pero de cuatro vehículos que rompieron la fila y avanzaron y pasaron a todos, y hasta que después te ponen la luz de giro y correte porque voy a entrar en la fila. Bueno, de cinco vehículos, tres eran camionetas Amarok. No se me enojen los de las camionetas Amarok. Pero no sé si hay un factor común, qué sé yo, no sé. Pero de cinco vehículos que vi que se habían adelantado, tres eran camionetas. Nada, detalle de color. Pero lo que se está discutiendo es si ahí donde está esa placita allá en el fondo, donde se pega la rotonda, donde la gente va y pone sus sillones y los chicos juegan y hay juegos, ese relleno se había hecho con la intención de que allí fuera a construirse un hotel y un centro de convenciones y un casino. Bueno, casino, en todo caso, potencial que ya tenemos acá, no sé si está o no, pero potencial o... Y ya está. Cemento, la verdad, meter cemento allí, un hotel de convención. Digo, imagínate para que un turista de buen poder adquisitivo que venga a un buen hotel, le toque que quiere salir un domingo, quiere salir, digamos, irse a la ciudad y demora 50 minutos en salir de la isla. Porque nosotros vamos a pasear y vamos a dar una vuelta. Un tipo que viene de turismo y quiere salir con su auto y pasar para irse para la ciudad, o no sé, lo que fuere, 50 minutos de plantón para salir, mucho no le va a gustar, me parece. Estas son opiniones absolutamente personales, Entonces, lo que me pregunto es, ¿por qué no consensuar, de alguna manera, ahí en la esquina de la Isla del Puerto, donde están los antiguos y famosos ranchos del puerto, que esos son terrenos, tengo entendido, del ente portuario, de la provincia o de no sé quién, terminar con la concesión de todos esos, porque eso no es privado, eso, reitero, no es privado, los terrenos no son privados. Quien haya invertido en hacerse un lindo rancho sabe que lo construyó en un terreno que no es de él. En todo caso, se lo habrán dado, no sé en qué condiciones, qué papel debe haber firmado, pero bueno. Lo que digo es lo siguiente. ¿Por qué no pensar en que en toda esa esquina de la Isla del Puerto, inclusive hasta pegando la vuelta, hasta quedar bien frente al puerto de Concepción del Uruguay, sin cortar un solo árbol, además plantando más árboles, hacer cabañas, tipo hotel, cabañas, con la altura y montada sobre troncos de madera, que no haya nada de cementos, con pasarelas de madera, con hotelería de primer nivel, y que hay gente de muy buen poder adquisitivo que le gusta ese turismo naturaleza, digamos, y ahí no construimos nada de cemento. Y las cabañas que tengan pasarelas de madera, con hotelería de primer nivel, y que hay gente de muy buen poder adquisitivo que le gusta ese turismo naturaleza, digamos, y ahí no construimos nada de cemento. Y las cabañas que tengan todo el lujo que quiera y que ese inversor venga y tenga todo ahí para poder construir y hacerlo. Es una idea, yo no sé si es buena o mala, pero digo, ¿por qué no quieren un hotel ahí? Hagámoslo, pero hagámoslo con las condiciones de que sea un hotel que no llene de cemento la isla. Puede haber otros lugares en la ciudad de Concepción del Uruguay si quieren hacer un hotel de cemento con un lugar de convenciones que se me ocurre puede ser acá, el barrio San Isidro, por ejemplo. No sé, se me ocurre en la zona acá de la Salamanca. No es porque esté haciendo lobby para nadie, porque no estoy... esa es la otra, ¿no? Enseguida piensan de que uno...
1: A vos ya te dieron un departamento estás, ahí, ya, seguro, ¿no?
0: Seguro que te dieron un terrenito ahí y entonces estás... No, digo, en vez de meter semejante hotel en la isla del puerto, en donde un turista lo que quiere es venir a descansar y después a lo mejor dice, bueno, vamos a la ciudad a comer algo... o quiere salir a las 7 de la tarde, ir para la ciudad y se encuentra con que hay una fila que demora 50 minutos en salir de la isla, ya no le va a gustar nada. Entonces, hagamos otra cosa, pensemos otra cosa. Pero digo, y cierro porque ya tengo que ir a la pausa. Primero tenemos que ponernos de acuerdo nosotros, establecer reglas de juego claras, legislaciones claras, para que aquella persona que tiene dinero para invertir puede poner la mirada en Concepción del Uruguay y dice, che, ¿qué pasa si yo quiero ir a hacer un hotel o cabañas? ¿Cómo son las reglas de juego? ¿Qué es lo que piden? ¿Cuál es la legislación vigente? ¿Qué es lo que están pidiendo ustedes en cuanto a impacto ambiental? Bueno, si todo eso está puesto y está claro entre nosotros, el inversor va a tener este razonamiento. Che, mirá, la verdad, fueron muy claros, me cantaron la justa, entiendo que son responsables en cuanto a lo jurídico, son estables jurídicamente, no van a cambiar las reglas de juego, no me van a venir con cosas raras en el medio de la obra, no me pidieron coima, me habilitaron todo, y la verdad, vamos viento en popa. Y me parece que es una ciudad que le interesa progresar y avanzar en las cuestiones turísticas. Así que son dos cosas. Primero, tener cuidado con el tema de las apuestas, porque entramos en el tema de la ludopatía. La ludopatía es una enfermedad. La ludopatía es el ludópata. El ludópata es un adicto. Así hay gente adicta al alcohol, hay gente adicta a las drogas, a la marihuana, a la cocaína. Hay gente que no puede dominar su cabeza, su mente, y es adicta a consumir droga o alcohol. Y hay gente que no puede dominar su impulso y su mente porque es adicta al juego. Es capaz de robarle hasta a su propia familia para vender lo que tiene e ir y apostar. Entonces ahí es donde estamos hablando de una persona enferma. Y si desde el Estado, como se lo está haciendo ahora, ustedes ven el fútbol mundial, las camisetas están auspiciadas por agencias de apuestas. Los miles de millones de dólares que se movieron en el Mundial de Fútbol, este que acaba de terminar, la mayoría de los auspiciantes de las camisetas de fútbol son agencias de timba, de la guita que la gente juega y apuesta. Así que para que usted tenga una idea de quiénes estamos hablando, ¿no? Bueno, reitero y cierro. Concepción del Uruguay

0: quiere avanzar, bueno, tenemos que de alguna manera, muchachos, bajar un poco la espuma, dejar de descalificar al que piensa distinto. El que piensa distinto es una persona que piensa distinto. No empecemos a descalificar que es un ensobrado, que le paga fulano, que le paga mengano, que le paga nada. Es alguien que piensa distinto. Y la inteligencia emocional indica que si hay dos personas que piensan distinto, pero que son capaces de sentarse a una mesa y empezar a hablar, y empezar a consensuar, y a llegar a un punto en común, realmente los dos están demostrando que tienen muy buena inteligencia emocional para que a través del disenso puedan construir e ir hacia las virtudes de ir hacia una ciudad que progrese, que avance, que genere mano de obra, que genere trabajo y de una vez por todas ir en busca de la plata del turista. Las 9:34 minutos en la República Argentina. Pausa.
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0: Las 10 menos cuarto en la República Argentina, mañana gris, nublada, en la ciudad de Concepción del Uruguay. Por ahora lluvia no, dijo Antonella, por ahora.
1: Están las chances, pero son muy bajas, bueno, así que... Es más, vamos así a ver el sol, capaz, para la tarde.
0: Mira vos. Sí. Bueno, último día del mes de agosto, ya mañana, si Dios quiere, empezamos el mes de la primavera, parece mentira, pero... ¿No te da la sensación que todavía te estás recuperando de cuando te diste el sorbito de la caña con ruda el primer día de agosto? Y ya lo terminamos al mes, mirá qué rápido que pasó. Bueno, atención con esto, quiero agradecer primero, cuando hablamos cada vez de cuestiones solidarias, como la gente que escucha esta radio reacciona, responde. El otro día, ¿te acordás que estábamos pidiendo un bastón de trípode?
1: Sí, un trípode, sí.
0: Bueno, perfecto. Llamó un señor, dijo, mirá, yo tengo uno acá, no se usa, hace años que lo tengo ahí, en el galpón del fondo. Esto es para un amigo, que Gabriel tuvo un ACV en su momento y estaba necesitando un bastón de esta característica, así que lo fui a buscar a la casa. El señor me lo entregó y ya está en manos de Gabriel, ya se lo dimos el otro día, ayer. Se lo entregamos, así que ya, bueno, Gabriel tiene su bastón. Y hablando de cuestiones solidarias, ustedes saben que nosotros estamos en el grupo de bomberos, cada vez que se escucha una sirena, enseguida ahí los periodistas preguntan, ¿hay una salida? ¿A dónde van?
1: Sí,
0: yo creo que el bombero va a media cuadra del cuartel de bomberos y ya los periodistas están preguntando, ¿están saliendo?
1: No alcanzan a salir, que ya les están preguntando.
0: Yo creo que si un nivel de ansiedad maneja ese grupo...
1: Sí,
0: con
1: sí,
0: los
1: sí,
0: bomberos, que déjenlo llegar al lugar, por lo menos, sí, para poder...
1: Pero bueno, gracias a Dios siempre nos informan las cosas que pasan en la ciudad, así uno se entera y puede contarle, claro, también a los demás estas situaciones que realmente cuando te enfrentás a una situación de un incendio, Dios sí, quiera, nunca suceda, es muy compleja, es muy triste.
0: Muy triste, y en eso estamos ahora justamente metiéndonos en tema, porque María ha venido hasta aquí, hasta la radio, para hablar de una situación que se dio el día viernes, que pasó en una casa de, digamos, ubicada allí en el ex basural de aquí de Concepción del Uruguay, y que se incendió totalmente, y quien moraban allí perdieron absolutamente todo. María, buen día, ¿cómo estás?
2: Hola, buen día, ¿cómo les va?
0: Muy bien, muchas gracias por venir, María.
2: Gracias por el espacio.
0: No, al contrario, al contrario. Bueno, María, nos venías a contar que en realidad quien se le prendió fuego a la casa es a quién.
2: A mi cuñada. A
0: tu cuñada.
2: Se le prendió fuego a la casa, sí. Uh-huh. Ella no estaba en ese momento, ella vive con su hijo de 21 años, uh-huh. Ninguno había en la casa cuando...
0: No había nadie en ese
2: momento. No había nadie en la casa cuando se hizo el incendio, uh-huh, de una casa. Casilla muy, muy precaria.
0: Uh-huh. Se prendió fuego todo.
2: No quedaron con lo que tenían puesto en ese momento nomás. No pudieron recuperar absolutamente
0: nada. ¿Eso a qué
2: nada.
0: Hora fue, digamos? No
2: entre las 7 y 7:20
0: de la tarde.
2: El día viernes.
0: Uh-huh. Sí. Y claro, obviamente que ahora... ¿Y dónde están ahora? Con
2: y bueno, un vecino le dio una casilla que tenía precaria, uh-huh, le dio para que tengan...
0: Por lo menos para dormir ahí.
2: Para dormir estos días, sí, hasta que el municipio... Bueno, se empezaron a hacer las cosas ahora a la mañana para, uh-huh, que el municipio le empiece a dar las chapas, los palos, todo lo que, uh-huh, se necesita para la casilla.
0: ¿Tu cuñado y tu sobrino sería de 21 años? O
2: no,
0: ¿cómo?
2: Mi cuñada sería.
0: Tu cuñada.
2: Mi cuñada.
0: Y el chico de 21 años. ¿No tiene trabajo?
2: No tienen trabajo. Ella cobra una pensión por incapacidad, cobra. Y lo único sostén que tiene es eso.
0: El único ingreso que tiene es esa plata.
2: El único ingreso que tiene a la casa.
0: Y
2: sí,
0: claro, debe ser muy poco dinero,
2: no,
0: además.
2: Sí, no alcanza para nada.
0: Uh-huh. Así que, ¿qué podemos ayudar? Con todo, porque
2: con
0: la verdad
2: todo,
0: que...
2: Con todo lo que... se pueda ayudar, bienvenido va a ser.
0: ¿Y cómo hacer? ¿Qué, llevarlo a dónde, María?
2: Ella está en el E-Circuito, uh-huh, en el E-Basural, y si no, yo paso la dirección de mi casa.
0: Dale.
2: A donde se pueden acercar
0: las donaciones.
2: Las donaciones, sí, todo lo que se pueda donar a nosotros nos va a servir un montón.
0: Bien. ¿Dónde es tu casa?
2: Barrio 134 Vivienda,
0: uh-huh,
2: calle Pública 390.
0: Ajá. Uh-huh.
2: Número de casa 1353.
0: La casa
2: 1353.
0: Para que me ubiques.
2: Puedo dejar un teléfono.
0: Sí, dale.
1: Sí.
2: 63.
0: Sí.
2: 24.
0: Sí.
2: No, 63. No, perdón.
0: No hay problema.
2: 42 23 62.
0: 42 23 62.
2: Sí.
0: Ahí está. Obviamente es un celular.
2: Sí.
0: Bueno, y para que me ubiques, el barrio 134 viviendas, ¿cuál es?
2: El que está acá en el tránsito pesado cruzando el semáforo.
0: Ah, acá en la zona, yendo como para lo que antes íbamos al,
2: sí, acá
0: al círculo
2: la...
0: católico.
2: Sí, ahí. Para ese es el barrio 134.
0: Las casitas que están allí.
2: Las casitas que están ahí.
0: Así sí. Que sería la casa 1353 de la calle pública 390. Y preguntar por María.
2: María, sí.
1: Uh-huh. Bueno, ¿qué es lo que se está necesitando? ¿Qué es lo más urgente, para que la gente pueda donar?
2: Uh-huh. Y lo más urgente sería tratar de conseguir una cocinita, uh-huh, una garrafa como para que ellos puedan cocinar, uh-huh, alguna ollita si se puede, uh-huh, y bueno, después la parte de higiene, uh-huh, y cosas de alimentos.
0: Uh-huh. Sí, porque, sí, o sea, no les quedó nada,
2: no
0: la ropa puesta.
2: Nada, no, los vecinos, lo que pudimos ir llevando, que pudimos ir juntando, en el fin de semana se consiguió dos frazadas, dos camas y algo de ropa.
0: O sea, ya tienen dónde dormir, por lo menos.
2: Sí, por lo menos, okay. Ya el techo, más o menos un vecino le prestó una, ajá, casilla muy, muy precaria, claro, también como la que tenía, pero bueno,
0: pero
2: se
0: ahora...
2: le agradece al vecino porque, claro, esa noche ya se pudo quedar en,
0: claro,
2: esa,
0: claro,
2: en,
0: claro,
2: esa casa y en el transcurso de los días.
0: Ahora hay que reconstruir la otra,
2: ahora
0: digamos.
2: Hay que reconstruir la otra, uh-huh, sí, sí.
0: Uh-huh. Dicen que habría sido por un cortocircuito.
2: Un cortocircuito, sí. Uh-huh.
0: Bueno, María, entonces, quien quiera colaborar con elementos de utensilios de cocina,
2: sí,
0: ollas, cubiertos, una cocina, una garrafa.
1: Una cocina, una garrafa, elementos de higiene.
0: Elementos, sí, de higiene, exactamente, tal cual. O sea, sí, sí, se dé cuenta de que ni Dios permita te pueda llegar a pasar a vos, de golpe te fuiste a trabajar o te fuiste a hacer algo, cuando volviste, tu casa no estaba más, nada, no tenés más nada, nada de nada, te quedaste con lo opuesto solamente, así que siempre pedimos la empatía en ese sentido. Quien tenga estas cosas, una cocina, una olla, una garrafa, poder comprar jabón de tocador, shampoo, para lavar la ropa, para, bueno, todos esos elementos de higiene, llevarlos entonces, o llamar en todo caso a María y decir, sí, bueno, María, yo no puedo llevártelo, pero los tengo acá en mi casa y ustedes verán a ver de qué manera lo pueden ir a buscar, María,
2: sí,
0: hasta,
2: sí,
0: ese,
2: sí,
0: domicilio.
2: También nosotros, una amiga hizo una rifa solidaria para ayudar a la Norma también, que, uh-huh, les puedo dejar ahora para que si lo puedan compartir también.
0: Sí, cómo no.
2: Como, por eso lo hicimos como para decir, tenemos donación acá, por lo, uh-huh, menos como para sacar una plata de esa rifa para el flete.
0: Comprar, uh-huh, o flete, claro,
2: sí,
0: tal,
2: sí,
0: cual.
2: Sí, sí.
0: Bueno,
2: para movilizarse, para buscar las cosas, porque tampoco tenemos movilidad.
0: Sí, claro, sí.
2: Ella no tiene ni siquiera ni una bicicleta, con eso te digo,
0: claro,
2: todo.
0: Y vos con la moto no podés ir a buscar una cocina.
2: No voy a poder llevar una cocina. Mm,
0: claro,
2: y yo tampoco, cual, trabajo tengo porque yo soy cartonera, uh-huh, así que vivo de lo, el día,
0: sí,
2: a día.
0: Sí, sí, en el día a día también.
2: Sí, sí, sí.
0: Bueno, María, éxitos en esto. Ojalá que podamos de alguna manera colaborar con este. ¿Cómo se llama la señora?
2: Norma.
0: Norma. Con
2: Norma Santiago, el hijo.
0: Uh-huh. Y Norma y Santiago, para que, bueno, puedan rearmarse nuevamente y salir. Le tocó la desgracia esta,
2: sí,
0: que
2: no, no, sí,
0: están con vida. Eso,
2: sí,
0: lo...
2: eso lo...
0: podría haber sido a la,
2: sí,
0: madrugada,
2: sí,
0: y ni se dan,
2: sí,
0: cuenta.
2: Sí, ni se dan cuenta, gracias, uh-huh, gracias a Dios.
0: Así que, bueno,
2: que entre todos eso están todos,
0: cual,
2: bien sanos, salvo de salud.
0: Bueno, ¿cómo está la calle, María, con el tema de tu laburo, que andás ahí, como dijiste,
2: no,
0: juntando cartones?
2: Re difícil. Uh-huh. Vos llenás un cartón y te dan 4.000, 5.000 pesos y tenés que sobrevivir todos los días.
0: ¿Cuántos
2: con
0: kilos de cartón tenés que juntar para que te den 4.000 pesos, 5.000 pesos?
2: Y 60 kilos, más o menos. Y a veces ni llegás a juntarlo, a veces juntas 30, por ahí juntas algo de lo que la gente te llama y te dice, mira, tengo esta chapa, y si te sirve para una chapa, una latita, y vos vas sumando a, uh-huh, lo que vas juntando a la tarde.
0: Hoy por hoy, ¿qué es lo reciclado que más paga? ¿Qué es? ¿El metal?
2: El cobre.
0: El cobre.
2: El cobre, lo que más pagan es el cobre.
0: Y es lo que menos encontrás.
2: Y
0: no
2: lo
0: hay.
2: Que menos vas a encontrar. El cartón sí, porque viste, vos vas a un supermercado y siempre tiene una caja, o una señora que compró algo, le quedó la cajita, la saca a la vereda, y, uh-huh, eso es lo que más se encuentra en la calle. Bueno,
0: claro,
2: por ahí tenés gente que es solidaria y te dice, mira, me sobró medio paquete de yerba, yo este paquete de yerba, o así es que cosa, y pasa la gente y te lo da cuando ve que vos andas juntando en la calle.
0: Uh-huh.
2: O mira, tengo esta bolsita de ropa, ¿te sirve? Sí, a mí me sirve, porque yo salgo con mi hermana también. Mi, uh-huh, hermana tiene 5 uh-huh, chicos tiene, y sale conmigo también a reciclar.
0: ¿Con el carrito? ¿Con el carrito?
2: Sí, tenemos un carrito chiquito y salimos a reciclar de tarde. uh-huh. a juntar así las cosas y vamos y vendemos y bueno, dividimos la plata entre las dos.
0: Uh-huh. ¿Y esa plata es 4 o 5 mil pesos?
2: 4 o 5 mil pesos, sí, sí.
0: ¿Qué haces con 4 o 5 mil pesos?
2: Nada, nada, nada.
0: La almacén y...
2: No, compras casi nada, ¿viste?
0: Y recorres toda la ciudad.
2: Y te recorres toda la ciudad. Y yo a veces le digo a mi hermana, ojalá que hoy nos vaya un poquito mejor que ayer, le digo, porque tenemos que sacar también que tenemos, que nos movemos en una moto, que gracias a Dios yo tengo la moto y es una movilidad, le digo. Pero también vos esa plata que vendés tenés que sacar para...
1: combustible.
2: Para el combustible, porque si no tenés combustible en la moto es imposible andar juntando también.
0: Lógico. ¿Viste? Sí, sí. ¿Y la gente cómo las trata? ¿Las discrimina?
2: Sí, hay gente que sí. Te empieza a tocar bocina, corre, pará, disculpame, no ando haciendo nada malo. Ando juntando cartón para sobrevivir. Uh-huh. Porque a veces no te respetan de que vos vas con un carrito. Yo sé que a veces vas ocupando la calle. Uh-huh. Pero bueno, disculpanos, no es que estamos haciendo nada malo. Sí, estamos trabajando, buscando el pan del día a día.
0: Me estoy tratando de buscar un mango.
2: Claro. Uh-huh. Pero bueno, hay gente que por ahí no lo entiende y por ahí gente que sí, ¿viste?
0: Uh-huh. No, ahora estaba pensando que mucha gente por ahí, a lo mejor, viste que para el cobre, cuando ella me dice el cobre, por ahí a veces es un motor quemado que ya no sirve más.
1: Exacto.
0: Y que te sale más caro bobinarlo que comprarte uno nuevo.
1: Sí. Bueno, ahí es donde viene la solidaridad de aquellos que tienen talleres que se dedican a este tipo de trabajos, de bobinar y demás. ¿Qué haces con el residuo cuando no tiene solución?
0: Sí, salvo bueno, que lo venda él al cobre.
1: Sí, pero, sí a veces sucede, pero...
2: La mayoría pasa de
1: eso. Podés optar...
0: Los propios talleristas lo venden ellos.
1: Podés optar por darles una mano... Dales una mano y cuánto más, ¿viste?
0: Estás cambiando los ventiladores de techo de tu casa porque te dijeron no andan más.
1: Sí.
0: Bueno, yo antes de tirarlo prefiero llamarla a María, decir, mira, María, desarmalo vos.
1: Hay que le saquen lo que necesitan.
2: Hay gente que va y lo vende. Y vos estás ahí donde vas a vender y vos ves las semejantes camionetas, autos que van a decir, danos a nosotros que estamos todos los días en la calle.
1: Claro.
2: Lluvia, frío, sol, helada, todo buscando el mango, pero bueno.
1: Hay que entender la cuestión de las oportunidades también. Si vos tenés chances de obtener un dinero de otra manera, dejales para los que andan todo el día caminando en la ciudad, ¿no? ¿Viste?
2: Y cada día se te ve mucho más en la calle, mucho más gente que está saliendo, mucho más gente que estás viendo.
0: Qué bárbaro, qué tremendo.
2: Así que
0: bueno, María, ya íbamos a conocer, nosotros ahora vamos a repetir para la gente que quiera ayudar. Entonces
1: ya tenemos el teléfono
0: a Santiago, tenemos el teléfono
1: guardado de María para que se contacten. Ahora van a empezar el tema del call center.
0: Sirve todo.
1: Ojalá.
0: Ropa,
2: todo, bienvenido,
0: garrafa,
2: sea todo, nos
0: comida,
2: sirve.
1: Elementos de higiene, ollas, alimentos también, así que lo que tengan ayuda.
0: Dale.
2: Muchísimas gracias por el espacio,
0: María,
2: por escucharme, por abrirme las puertas para...
0: No, por favor, un gusto.
2: Para contarle lo que nos pasó el fin de semana, porque te digo que fue...
0: Dale.
2: Horrible. No me pasó a mí, le pasó a mi cuñada, pero se cuenta que...
0: Pero te puede pasar a vos también,
2: que me
0: a mí,
2: pudo haber
0: a,
2: pasado
0: a, ella,
2: a mí,
0: y a
2: sí,
0: él,
2: como a cualquiera.
0: Y a todos. Te recomiendo que cuando salgas de acá, María, hacete unos metros más allá, que ahí está Radio Sol, hablar con Raúl Yandel, que es es la radio solidaria también.
2: Sí.
0: Así que Raúl seguramente te va a dar una mano.
2: Una manito para
0: esta,
2: a ver qué es lo que se puede conseguir.
0: Estamos hablando nosotros. Gracias
2: bueno,
0: por haber venido.
2: Muchísimas gracias.
0: Al contrario. 9:57 minutos en la República Argentina, amigos. ¿Vamos a un tema?
1: Sí, vamos a una cortinita, Benja.
0: Un tema, cortina o lo que fuere, dale.

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0: 12 minutos en la ciudad de Concepción del Uruguay. Chicos, la semana pasada uno de los temas que, bueno, estuvimos reflexionando aquí con la mesa, con los integrantes del equipo, es el tema de la salud mental, que es un tema permanente en nuestra agenda temática de este programa, dado la situación por la que está pasando la provincia de Entre Ríos, fundamentalmente en el tema de suicidios. ¿Y por qué digo esto? Porque, bueno, nos conmovió muchísimo la noticia de la autodeterminación o suicidio de un chico de 12 años el otro día, cuando oficialmente se determinó a través de la autopsia que ese chico había fallecido a raíz de una autodeterminación o suicidio. Dijimos, ¿qué pasa por la cabeza de una criatura de 12 años? Porque es una criatura, en definitiva, es un niño de 12 años para ver tan oscura la vida, tan sin proyecto, tan jovencito. ¿Qué pasa ahí? ¿Qué pasa en el entorno? ¿Qué pasa en la
1: familia? Tan limitante y tan incapacitante también, ¿no?
0: Tan todo, exactamente. Entonces, nos escribió en su momento una profesional del área de la salud, un punto de vista muy interesante, que hizo que hoy estemos llamándola para poder conversar con ella. Se trata de la licenciada Soledad Guarichi, que está en línea. Aquí el equipo de Radio 9 te está saludando. Todo el equipo, Hugo Barreto, buen día, ¿cómo estás?
2: Buenos días, bueno, muchas gracias por la invitación, un gusto estar acá con ustedes.
0: Bueno,
2: y
0: no,
2: poder compartir un ratito.
0: Al contrario, muchas gracias a vos para hacerte un lugarcito en una agenda que me imagino deben estar a full trabajando, ¿no? De todo lo que es el área de salud mental, licenciada, ¿es así?
2: Sí, así es. Es un momento de mucho requerimiento.
0: Uh-huh. Ayúdanos a reflexionar, Soledad, esto, si es que se puede llegar a comprender, ¿no? En una criatura de 12 años, una autodeterminación, ¿qué nos está pasando? ¿Qué le pasa a la provincia de Entre Ríos? Que esto es lo que me preguntaba el otro día, para tener el lamentable podio en el ranking de suicidios de la República Argentina.
2: Sí, lamentablemente eso es así. Bueno, hablar de este tema conlleva mucha responsabilidad, sobre todo tener presente que es un fenómeno complejo y también es un fenómeno multicausal, es decir, no podemos individualizar algunas circunstancia. Uh-huh. Entiendo de que se está hablando mucho de esa temática y de repente qué pasa con nuestra forma de vivir. Se habla mucho de los niños, nos estamos enfocando mucho en los adolescentes, en la etapa de la adolescencia, pero desde la psicología tenemos que tener presente que estaríamos teniendo que enfocarnos en los adultos, que somos los referentes de estos grupos etarios.
0: Uh-huh. Sí, a ver, voy entendiendo que tal vez pongamos el foco en qué estamos haciendo los grandes, que deberíamos ser la referencia de los adolescentes que nos están viendo a nosotros como tal vez modelos, digo, pregunto, ¿no?
2: Claro, es un poco por ahí, ¿no? Esto de poder, por ahí el malestar en general se está volviendo parte del paisaje y entonces empieza a cambiar un poco los lugares de algunas cuestiones, es decir, empezamos a adaptarnos a veces a cierto sufrimiento, empezamos a considerar normal algunas situaciones. Por supuesto que no toda tristeza ni es depresión, todo lo contrario, es decir, sería inverso. La tristeza es una emoción muy humana y tiene una función que nos ayuda a procesar cuando perdemos algo, cuando algo terminó, o cuando estamos decepcionados, pero es tan complejo, pareciera que uno tiene que estar bien, que nos tiene que pasar rápido. Inclusive a veces empezamos a naturalizar algunas cuestiones. Uh-huh. Y es imposible pensar todas estas situaciones como algo exclusivamente individual, un problema individual. Esto tiene...
0: Sí, perdón. Estoy entendiendo como que la tristeza es un proceso por el cual debemos pasarlo y tiene su tiempo propio de proceso, pero ante esta exigencia de esta realidad y actualidad en donde todo pasa por el éxito y todo tiene que ser rápido y vamos y hay que salir y no terminás de hacer ese ciclo que necesita la tristeza, que tristeza no es depresión, eso es lo que entiendo.
2: Claro, muy bien todo lo que nos has compartido, es tal cual. Y es muy importante eso que decís, porque claramente parte de esta complejidad es en la época en que vivimos, ¿no? De máxima velocidad, de productividad, de mucha exposición.

0: desesperación, de la inmediatez en todo. Tenemos que poder responder rápido, resolver rápido, sentirnos bien rápido, superar lo que nos pasa rápido. De hecho, como se hablaba en unos programas de ustedes hace unos días, es decir, esto de las redes, de que podemos comprar a cualquier hora, distraernos a cualquier hora, y después queremos trasladar esa lógica de lo rápido a nuestra vida emocional.
1: Sí, no solamente somos consumidores de esas redes, sino que somos generadores de contenido para subir a esas redes, que en donde ese contenido que subimos lo hacemos con la intención de buscar mucha aprobación, muchos me gusta. O sea, hoy se miden muchos adolescentes y muchos grandes también, ¿no? Es decir, ¿cuántos seguidores tiene? Uy, mirá qué importante, tiene 50.000 seguidores, tiene 100.000 seguidores, tiene 1.000, tiene 2.000, tiene 1.000.000 de seguidores. Y pareciera que eso es lo que te da el título nobiliario, ¿no? De decir, bueno, pero a esta persona lo siguen cientos de miles de personas. Y con eso alcanza, pareciera, para transformarte hoy por hoy en una persona de prestigio, ¿no?
0: Claro, claro, y estamos observando no una vida completa en eso que estamos viendo en las pantallas, estamos viendo fragmentos seleccionados de la vida de los demás.
1: Tal cual. Es decir,
0: todos tenemos domingos aburridos, todos tenemos discusiones, todos tenemos inseguridades, pero del otro vemos una fotografía. En ese sentido, sí es real cómo ha cambiado la percepción del tiempo y de ciertas cuestiones las redes, pero tampoco debemos caer en la demonización de las redes, ¿verdad? Cuando también ellas mismas nos permiten trabajar, estudiar, mantener vínculos.
1: Sí, eso es cierto. En las redes encontrás todo, lo bueno y lo malo. La demonización se la hace porque la llevamos a estas cuestiones de la ansiedad que te generan por no ser uno de esos exitosos que te muestran que en poco tiempo se hicieron millonarios y andan en una Ferrari, fotos, o lo que fuere, como vos decís, que son fragmentos que te muestran lo lindo.
2: Sí, el que viaja por el mundo, por
1: viaja
2: ejemplo.
1: Viaja por el mundo.
2: Otra vez está en Milán, en París, en Barcelona.
1: Pero vos sabés que las redes son también. A ver, yo tengo algunos años ya, Soledad, y le invito a cualquiera, porque las redes son también aquel que te muestra la selfie con la ventanilla del avión. La ventanilla del avión. Es mostrándote como que de alguna manera hacer un viaje en avión, un vuelo, es demostración de éxito.
2: Sí, categoría.
1: Es decir, me estoy yendo a algún lugar. O la irresistible foto de los piecitos con el mar celeste de fondo. O mostrar, viste, estas cuestiones que antes, le digo a los más jóvenes, pueden ustedes ir a pedir un archivo del diario La Calle, que está en el Museo Panisa, y esa foto que hoy uno ve de la ventanilla del avión y la selfie, o en el Mar Caribe mostrando los piecitos, o mostrando que estás en el Mar Caribe, antes era un aviso clasificado, en donde decía, la familia fulano de tal, generalmente era un doble apellido, anuncia a sus amistades y amigos y conocidos que estará ausente de la ciudad por 30 días porque emprenderán un viaje de que recorrerá Francia, Portugal, Alemania, esto, aquello, lo otro, patín y patate.
2: Bueno, pero las redes ahora por ahí son más inmediatas, capaz. Antes eso lo podía publicar la familia con doble apellido, nada
1: pero
2: más.
1: Había que contarlo. ¿Entendés lo que te quiero decir? ¿Cómo está la necesidad de hoy mostrar la foto de que estoy en el Caribe, o que me subí a un avión y ando viajando por ahí, o que soy exitoso?

0: pero ya esto pasaba en los avisos clasificados del diario La Calle. Vayan a buscarlo, de muchos años atrás, de gente que quería contar el éxito y que se iba de viaje de placer a Europa. Entonces, esa especie de exhibición también existía antes, Soledad.
1: Sí, sí, ha cambiado, cambian en sus manifestaciones. Lo que vos antes decías que se podía leer o escuchar, hoy se ve. Uh-huh. Entonces, todos tenemos al alcance de nuestras manos, bien cercanos, a menos de un metro cuadrado que nos rodea un teléfono, un dispositivo. Entonces, cuando estamos aburridos el teléfono, cuando hay angustia el teléfono, cuando tenemos que esperar algo el teléfono, cuando estamos solos o queremos desconectar el teléfono. Y
0: es como mucho ya.
1: Sí, y sobre todo dificulta algo muy esencial para la salud nuestra, que también es estar con nosotros mismos, sin una estimulación permanente. Entonces, comienza mucho antes la situación extrema de la que comenzamos la conversación. O sea, la depresión no, o las situaciones límite, no es que están en nuestro cerebro, aparecen en nuestra vida mucho antes. Y empezamos a no prestar atención, o a esto de que ya se va a pasar, o que todos estamos cansados. Entonces empezamos muchas veces con, o sea, el problema no va a comenzar con no quiero vivir más, va a empezar muchísimo antes.
0: Está bien. Ahora, Soledad, ¿cómo identificar si estoy triste o lo mío es depresión? Porque fue interesante lo que aportaste vos el otro día. Uno puede andar por la vida con una depresión tapando una depresión, pero te reís y vas a una fiesta. Claro. Y participás y sos un sujeto uh-huh. social. ¿Y pero cómo? Si anoche estuvo bailando acá, ¿de qué depresión me hablas? Uh-huh. Pasa, ¿no?
1: Sí, es tal cual, Hugo, tal cual lo decís. No siempre la depresión tiene cara de tristeza, no, muchas veces no. Eso es lo que a veces dificulta poder darnos cuenta, los que tenemos cerca, ¿no? La depresión clínica es otra cosa, incluye varias conductas o condiciones. Por supuesto que incluye una tristeza persistente, pero que no se manifiesta como tal. Hay alteraciones importantes del sueño, del apetito, dificultad para concentrarse, mucha desesperanza, mucha culpa, sentimientos de inutilidad. Pero lo que me parece muy importante señalar es que comienza en lo cotidiano, con simples hechos. No es ni para patologizar una situación, pero también no es para naturalizar todo. Esto comienza mucho antes. La persona se empieza a acostumbrar a que duerme mal, la persona deja de disfrutar porque cree que está cansada, que cuando, bueno, logre tal cosa se va a sentir bien, empieza a perder interés por aquello que a alguien antes le importaba, a lo mejor era juntarse con alguien a tomar un mate y ya no tiene ganas.
0: Uh-huh. ¿Te vas aislando, decís?
1: Sí. Esa es una gran señal para todos aquellos, como para tener presente, ¿no? Con nuestros seres queridos, la gente que nos rodea. El aislamiento es una señal muy importante. Y bueno, a veces es más sencillo ponerlo, decir, bueno, tenemos que estar disponibles, ¿no? Pero como decía Antonella en uno de sus programas, de sus conocidos, a veces la demanda de mantener una familia, de del horario del trabajo, de cumplir con las responsabilidades y las obligaciones, hacen que a veces no estemos tan disponibles físicamente como quisiéramos estar.
0: Sí, claro, obvio.
1: Y cuando
0: sí.
1: se está, uno está cansado.
0: Uh-huh. Sí. Sí,
2: a veces te pasa. Vos llegás a tu casa después de todo el día, y sobre todo en estos tiempos que, digo, estamos todos en esta de mantener varios trabajos a la vez. Claro, cuando volvés a tu casa, pocas ganas de sentarte a charlar, conversar, y lo tenés que hacer, y sí, pero vos tampoco estás como al 100% para poder dar lo mejor de vos.
1: Claro, sí. Y a su vez, a veces uno pretende, bueno, hacer todo más fácil a la vida de los niños, en algunos casos.
0: Otro gran tema, ¿no?
1: Sí. Otro gran tema.
0: El corrimiento del no, el del...
2: Sí, el límite permeable.
0: Mucho sí, claro, exactamente. Sí. Pero bueno,
1: y
0: ¿cuánto
1: por hablar? Y esto de evitarle todo y evitar frustraciones, ¿verdad?
0: Claro.
1: Y no necesitamos... criar niños que nunca estén tristes o enojados o frustrados, sino todo lo contrario, que puedan sentirse así.
0: Uh-huh. Es bueno pasar por esos sentimientos de frustración, de fracaso, para entender cuándo y disfrutar mucho más el éxito, digamos.
2: Y la vida es un poco fracasar muchas veces hasta que te sale bien.
0: Claro, pero viste que Hoy por hoy, bueno, hay padres que van y le discuten a la maestra por qué no le puso 10 y le puso 9. Pasa también, ¿no? Pero bueno, es tan complejo este mundo, nuestra mente, el cerebro, la salud de la mente. ¿Es cierto, Soledad, y ya con esto no me aprovecho de tu agenda, de tu tiempo, que la Argentina es uno de los países de mayor consulta con ustedes, con los profesionales de salud, que el resto del mundo no se hace tanta terapia?
1: Sí, eso es así. Sobre todo en Argentina y Chile se da esa estadística. Lo que sucede también es que son dos países con mayor cantidad de profesionales per cápita. Y aún así se consulta, pero no tanto como es necesario, porque en realidad todavía, si bien se reconoce a la psicología, se la sigue separando de la medicina.
0: Uh-huh.
1: Entonces es como si todavía seguimos en ciertas miradas de separar cuerpo y mente. Entonces, primero hacemos todo un recorrido porque, bueno, hay problemas gastrointestinales, problemas de dolor de cabeza, de cervicales, y en realidad somos una unidad.
0: Claro, mucho de todo eso, perdón, sale de tu manera de pensar y de hacer cómo funciona la mente. A veces esos problemas gastrointestinales vienen de la mala sangre que te haces, digamos, en ese sentido.
1: Claro, sí, todo está relacionado.
0: La última.
1: Lo bueno es que la mente es flexible, Hugo, y uno puede empezar a incorporar también ciertas cuestiones, ciertas prácticas que operan como factores protectores de toda nuestra salud, no nuestra salud mental solamente,
0: claro,
1: sino de la salud integral, del ser completo que somos.
0: ¿Crees que el Estado debería tener una mejor organización en cuanto a brindar contención en salud mental para mucha gente que hoy por hoy, por la situación económica, no tiene obra social, no puede pagar una consulta privada?
1: Sí, o sea, un poco el Estado con esta ley el decreto, perdón, provincial de urgencia sanitaria, lo que busca es eso, ¿no? Aumentar y agilizar un poco la capacidad de respuesta del sistema frente al crecimiento de la demanda. Pero personalmente creo que se podría trabajar mucho antes, desde los planes de estudios, en cuanto a herramientas de protección y de prevención. Ahora es como que, bueno, hay que atacar un poco la situación, pero se debe intervenir antes, con psicoeducación.
0: Claro. Estamos trabajando en la urgencia y no en la prevención, no en la planificación.
1: Sí,
0: tal cual. Bueno, Soledad, agradezco tu tiempo, tu charla. Es muy complejo conversar de estos temas porque es inevitable dispersarse para un lado, para el otro, porque es tan amplio, tan complejo, que hablar de salud mental, vos querés empezar a hablar de suicidio y terminás hablando de la familia y de los niños.
2: Del
0: y
2: núcleo.
0: De, bueno, y del núcleo y de todo, en definitiva.
2: Hay que empezar por algún lado a fomentar mucho más esto, ¿no?
0: Ya lo creo.
2: Y que consulten.
0: Te seguiremos molestando, sí. Soledad, con estos temas.
1: Es un gusto y bueno, como decíamos en una oportunidad, mirarnos un poco más, juzgarnos un poco menos, y también animarnos a decir que necesito ayuda y bueno, y pedir ayuda también cambia una vida, una historia, y también hay opción de estar disponibles para escucharla.
0: Ya lo creo. Soledad, un abrazo y muchas gracias.
1: Otro para ustedes. Gracias.
0: Chao,
1: por
0: hasta
1: la...
0: luego.
1: Gracias.
0: La licenciada en psicología, licenciada psicóloga en realidad, Soledad Guarischi,
2: sí.
0: Hablando de salud mental.
2: Insistir otra vez con lo mismo. Bueno, no es de débiles darse cuenta que uno está necesitando ayuda. A veces solamente con consultar podemos empezar el camino a recuperarnos, o por lo menos el camino a que alguien te escuche. Y esto va para todas las edades, no solamente aquellos que se encuentren, que sean jóvenes, que sean adolescentes o que estén arrancando la primera etapa de la vida, sino también esos adultos mayores, ¿viste?
0: Es lo que dijo.
2: Durante años esto de escuchar, ¿quién no le ha pasado de escuchar un abuelo? Que dice, no, bueno, pero eso no se cuenta, eso no se dice, eso no se habla, ¿viste? Siempre con esa mesura de sacar para afuera esas cosas que también dañan llevarlas en el cuerpo.
0: Ocultarlas, los secretos, ocultarlos.
2: Los secretos lastiman también.
0: Y lastiman, y bueno, es lo que dijo recién la profesional. No le apuntemos solamente a los adolescentes, sino también miremos los grandes que estamos haciendo en ese sentido.
2: Tal cual.
0: 10:36 en la República Argentina, nos vamos a la pausa. 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
2: 10:38, ya estamos en nuestro horario de pausa, nos ponemos al día.
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0: Bien, 10:48 en la República Argentina, amigos. 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
1: Bueno, vamos a empezar a compartir un poco los mensajes que Dale. Nos llegaron. Tenemos un audio también para un ratito, dentro bueno. de un ratito también, pero bueno, mira, acá te anotaste un poroto, Benja. Dice: buen día, qué lindo tema de Chayanne. Gracias, señor operador. Bueno. Nos manda Alba.
0: Alba, bueno, perfecto.
1: Gracias, Alba, por Gracias, estar escuchando. Alba. Felicitaciones, buen equipo, dice, por el programa de hoy, dice, por los temas que están tratando y más aún la entrevista a Soledad tocando el tema de salud mental, bueno. que es tan importante hoy por hoy. Bendiciones para todos.
0: Bueno, muchas gracias. Siempre vamos a tratar el tema de salud mental con Soledad o con todos los profesionales que podamos charlar, porque, insisto, esto tenemos que tratar, tenemos que revertir esta situación de la provincia de Entre Ríos especialmente.
1: Buen día, 210 telegramas de despidos más mandaron a los trabajadores de Tres Arroyos.
0: La verdad que esa situación es
1: tremenda,
0: angustiante.
1: Hola chicos, buen día. Tengo un hijo de casi 15 años. Es tan difícil entender la adolescencia de hoy en día, dice, porque es todo totalmente distinto al año 2000 cuando yo era adolescente. Sí, más vale.
0: Sí, sí, sí, sí. No sé hace cuánto fuiste adolescente vos, ¿no?
1: Pero... En el año 2000.
0: ¿2000 dijo?
1: Sí.
0: No, 2000. 26 años atrás.
1: Claro, sí. Sí, sí, sí.
0: Bueno,
1: cambia mucho.
0: En el 2000 se terminaba el mundo, ¿te acordás? Cuando
1: sí.
0: decían eso.
1: Sí, sí, sí. No, no. Las computadoras iban a invadir. Sí, sí,
0: el 2000
1: explotaba.
0: El cambio de siglo era cambio de era. Era que se venía el mundo, desastrosamente se terminaba todo.
1: Eso generó una oleada de suicidios en masa. Fue tremendo también en su momento. Mm-hmm. Bueno, como en el 2012, cuando también el mundo...
0: También decían que se terminaba el mundo... siempre están esos mensajes apocalípticos. Y claro, cuando vos ves imágenes de lo que pasó en Nepal, por ejemplo, en donde esas cientos de personas fueron arrasadas por la naturaleza, yo que realmente me conmueven ver esas imágenes y ver así ese tipo de muerte espantosa que tuvieron esos cientos de personas.
1: Sí, ayer tenemos un audio.
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1: Mira.
0: Y me encontré con quién, con su mamá.
1: Su mamá, Marta.
0: Marta, que siempre...
1: La número uno.
0: Siempre está escuchando, Marta. Entonces me dice, yo soy la que le escucho. Sí, Marta, claro, por supuesto.
1: No, sí, siempre nos escribe, además.
0: Exacto,
1: así que...
0: sí, es participativa, sí, además. 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
1: Merecido.
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1: Bueno, y también los escuchamos a ustedes, que son los que dejan los audios cada mañana y nos hacen saber lo que piensan. Si lo tenés, Benja, lo pasamos.
2: Por ejemplo. Hola, Hugo, buen día. Buen día para vos, buen día para toda la audiencia. Bueno, te mando este mensajito. Estoy escuchando la radio. Por ahí no estoy de acuerdo, pero bueno, es un lindo debate esto. Si queremos cambiar como ciudad, hay tantas cosas para cambiar, pero ahí estaba viendo en la rotonda que está en el cementerio, la municipalidad puso carteles dentro de la rotonda, dar paso, dice, ¿no? Y me fui a la Ley Nacional de Tránsito a ver si estaba vigente, y sí, la 24.449 está vigente, donde que el auto que va por dentro de la rotonda tiene prioridad de paso. Bueno, acá en Cocina Uruguay es al revés. El por qué lo hacen, no lo sé. Esto lo vamos a dejar para debatirlo ahora. Y con respecto a las inversiones, ha habido mucha gente que ha querido venir a invertir a Cocina del Uruguay y no lo han dejado. No lo han dejado. Concepción del Uruguay, ¿sabes lo que necesita, Hugo? A mi punto de vista, que en las próximas elecciones venga una persona joven. Necesitamos un intendente joven, una persona joven con ideas nuevas, con ganas de trabajar. Eso necesita Concepción del Uruguay, desde mi punto de vista. Soy remisero de hace 20 años, conozco toda la ciudad, y te puedo decir que Concepción del Uruguay hoy necesita un cambio. Ya estamos cansados de que hace 40 años nos gobiernan los mismos y siempre lo mismo y siempre lo mismo. Y no estoy en contra de la política actual, porque yo soy remisero y vivo de lo que hago todos los días. Simplemente digo con esto de que la gente se está cansando de siempre lo mismo. Siempre lo mismo y siempre lo mismo. Y Concepción del Uruguay necesita un cambio. Sí necesitamos el turismo. Nosotros los remiseros, los todos los que son los negocios del centro, necesitamos el turismo para poder trabajar. Y hace años que no le damos la prioridad al turismo, hace años, y vos lo sabés, Hugo. Pero bueno, lamentablemente, los que nos han gobernado estos últimos 20 años no han dejado que el turismo venga a la ciudad, y Concepción del Uruguay necesita el turismo. Por eso te vuelvo a repetir, necesitamos, Concepción del Uruguay, que nos despertemos y que podamos votar a alguien joven, con nuevas ideas, con un cambio de mentalidad, porque se necesita un cambio de mentalidad, y la mentalidad tiene que venir desde el cambio, desde arriba tiene que venir, desde arriba. Y hay mucho por debatir, Hugo. Te mando un abrazo.
0: Otro para vos, amigo, y gracias por participar, y gracias por opinar, y hacerlo con valentía. Nadie va a ir a buscarte para cobrarte impuestos. ¿Y qué estás diciendo vos?
1: No.
0: ¿Que el intendente tiene que ser joven? ¿Que qué? Ahora te vamos a hacer perseguir.
1: Pero es una locura eso. ¿Qué vivimos? ¿De qué época vivimos?
0: No tengan miedo de participar, de opinar. Esto lo hacemos entre todos.
1: No tengan miedo.
0: Escuchémonos entre todos. Esto es importante lo que hizo esta persona al salir al aire. No, no, porque me van a conocer la voz. ¿Y cuál es el problema? ¿Entendés qué?
1: Sí, además no le está faltando el respeto a nadie, ni está diciendo ninguna...
0: Che, yo no quiero que a la isla hagan más nada, no quiero que se ponga ningún hotel, no quiero nada, nada, nada. Bueno, listo, es una opinión.
1: Obvio.
0: Otro dirá, che, déjense embromar, los ambientalistas no quieren nada, no quieren esto, no quieren aquello. Bueno, decilo, es una opinión, y bueno, acerquemos postura, no nos descalifiquemos, no nos bajemos el precio, en el sentido de decir, ¿quién lo dijo eso? Ah, no, pero sí, ese, ¿qué querés? Bueno,
1: ese porque es así, ah, porque es asá.
0: Ese es así, asá. No, no, no, no, eso por ese lado no va, muchachos. Sí. Va por el lado de, en el disenso, encontrar el consenso. Por ese lado.
1: Yo entiendo que estamos en un momento súper individualista, que uno cree que la opinión de uno es la única que vale, no, y la del resto no, son todos cuca o son todos libertarios, tal cual. Porque estamos en esa víbora, ¿viste? O sea, lo único que yo lo que digo yo es lo más importante, sí, y lo único que debe prevalecer.
0: Uno es amor, el otro es odio.
1: Claro.
0: No, bueno, no, muchachos.
1: Hay que empezar a cambiar un poco. Hay que salir del agujero interior.
0: Hay que salir del agujero interior. Nosotros estamos en ese agujero interior que no podemos salir todavía.
1: Vamos con más mensajes.
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1: Y vamos a empezar a compartir los mensajes que ustedes nos han dejado. Vamos a ver después los videos que ustedes nos mandan aparte, así que tranqui, que los vamos a observar. Ajá. Muy buenos días, dice, tiene mucha razón Hugo, entras y salís de la isla y se apuran por salir, se ponen a la par, te pasan y fuiste. Ahí tendría que haber más control municipal, dice. Está más lindo el parque de la ciudad que la isla.
0: Bueno, sí, a mí me gustan las dos cosas. El parque, sí, de la
1: voy seguido al parque de la ciudad. Sí, sí, sí, sí, me, bueno, gusta, voy a la parte donde está el lago, viste, toda la parte, sí, de atrás que habilitaron. Ajá. Los fines de semana
0: suelo andar por ese lugar.
1: Sí, y además le pega el sol.
0: Sí, sí.
1: 24
0: yo creo
1: horas.
0: Que por eso te digo, ves, en esto de hacia dónde vamos, queremos otro hotel, queremos el lugar de convenciones, queremos un centro de convenciones, queremos ser la ciudad de los congresos, queremos ser la ciudad donde las cuatro universidades pueden organizar cuestiones de congresos multitudinarios y que haya lugar y servicios y hospedajes y todo eso, bueno, lo podemos hacer. Para mí, cuando me vine a vivir aquí a Concepción del Uruguay, consideré que en ese momento uno de los barrios de mayor proyección, decía yo, es acá el San Isidro. Lo veía como uno de los barrios de mayor proyección. Y bueno, después se estancó, lamentablemente, ¿no? Se estancó, y esto lo digo con todo respeto, chicos,
1: sí, sí,
0: vecinos de acá del barrio San Isidro. Se fue el hospital se degradó, quedó eso ahí, que ahí está, eso todavía es una cosa híbrida, que no sabemos qué es al final, porque está el centro de salud que acomode, pero después está por allá atrás la policía, por acá está otra cosa, por allá...
1: Sí.
0: Bueno, digo, pero ahora aparece algo de urbanización con ese proyecto que hace RUS junto a dos socios más, que se va a...
1: Se va a construir un barrio ahí.
0: A construir un barrio, puede ser que, bueno, se realce la cuestión... Pero, bueno, que en todo caso se haga un hotel grande también ahí, con un gran salón de convenciones. ¿Por qué no?
1: Yo creo que sí, ese tipo de inversiones también le cambian la cara al barrio.
0: Obvio,
1: por lo general, inversiones de esas características terminan desplazando la inseguridad de alguna manera, que encima están peor que nunca. Están peor que nunca las cuestiones de inseguridad. Creo que no hay un barrio que se salve de esto en este momento. Pero bueno, la inversión hace que también... se modifique la cara, viste, le lavas la cara al barrio, uh-huh, que eso es recontra importante, sí, también, sí, para los que viven ahí hace años.
0: Y si hay una ley que impide el crecimiento, porque es una ley que, bueno, se consideró en su momento que era una cosa así, bueno, hoy habrá que en todo caso consensuar, modificar, y una,
1: sí,
0: ley modifica otra ley. Punto, y aparte, se acabó el tema.
1: Si es la necesidad de... Si
0: se considera que es el bien común y es el bien para todos, bueno, una ley anulará otra ley.
1: Las ciudades necesitan crecer, obviamente hay que adherir a esto del respeto por lo propio, digo, no destruir nuestro propio patrimonio está bien, hay que, uh-huh, hay que seguirlo fomentando. Si no, te pasa como otras ciudades de la provincia que han desterrado edificios históricos enteros para poder darle lugar a la urbanización.
0: Y se borraron su historia, su cultura.
1: Claro, bueno, aquí Concepción del Uruguay cuida mucho eso.
0: Andamos en eso.
1: Protege mucho eso y creo que está bien seguirlo protegiendo porque es el polo turístico también.
0: Yo no lo
1: Hay
0: creo.
1: Que pensarlo así.
0: Seguimos con mensajes. Sí. 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
1: Buen día, gente de Radio 9. ¿Se puede mejorar la ciudad para el turismo sin grandes proyectos que en sus objetivos persigan el juego y la invasión del medio ambiente para llenar sus bolsillos a costa de la salud general? Tanto por el juego como la destrucción del ambiente. Parece que los desastres por el cambio climático no interesan, solo enriquecerse hoy. Total, para las generaciones futuras que en este preciso instante están viendo la luz del mundo o son niños, vivan en un mundo sin retorno por los daños ocasionados por personas por satisfacer sus deseos infinitos. Y que ni siquiera puedan observar en la miseria que se encuentran miles y miles de argentinos. Gracias, saludos, manda Gustavo.
0: Hola, Gustavo. A ver, Gustavo, el asunto es encontrar que quien quiera venir a invertir acá gane el dinero que realmente se merece la inversión que hace y que acepte las reglas de juego que nosotros le proponemos. Este es el punto. O sea... ¿Por qué todo aquel que quiere ganar guita está mal y lo hace en función de destruir el mundo y destruir la sociedad? No, no. Busquemos ese equilibrio que tenemos que buscarlo y encontrarlo, ¿entendés? Por eso te digo, me parece, es mi punto de vista, Gustavo. Es decir, a ver, ¿cómo podemos nosotros acá en Concepción del Uruguay ponernos de acuerdo para que estas sean las reglas de juego para que vengan los inversores? Y los inversores digan, che, mirá, ya podemos ir teniendo estas reglas de juego que ellos imponen. No nos van a cambiar ninguna legislación en el medio del proyecto, no nos van a pedir coima, no nos van a pedir coima, no nos van a pedir coima. Van a ser jurídicamente respetable en todo lo que nos proponen y listo, y avancemos. Yo creo que me parece que tenemos que cuidar el ambiente, no andar cortando árboles, dejar que la garcita blanca esté posada en el árbol, pero también me encantaría que acá fluya dinero y circule para que la gente que hoy por hoy no tiene laburo, consiga laburo.
1: Yo insisto en esto y me gusta que lo podamos fomentar. Decir no, nada, no. No, está prohibido,
0: claro,
1: listo.
0: Sí, claro.
1: No, no me sirve que vos vengas a decirme, no, nada, no se puede hacer nada. No, vos vas a tener que venir a decir en todo caso, che, esto no, pero claro, quizás se puede hacer esto.
0: Claro.
1: Venite con una propuesta si vas a decir que no, para poder discutirla y debatirla. Claro. Digo, así es como se construye verdaderamente,
0: exactamente,
1: ¿no? Bueno, es lamentable... Hugo, vamos con este mensaje, dice, pero las ganancias son para dos o tres, como siempre, y con el lugar, dice, que es el patrimonio del pueblo. Opiniones que nos dejan durante la mañana. 11:08, pausa.
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0: Bien, 11 y 17 minutos en la República Argentina. ¿Qué será la vida de las bibliotecas? ¿Estarán yendo las bibliotecas la gente?
1: ¿Va la gente a elegir un libro?
0: ¿Va la gente a...?
1: ¿Devuelve los libros que se lleva?
0: Y esa es la otra. Yo estimo que sí, tenés que devolver los libros.
1: Te sorprendería los morosos.
0: ¿Sigue con vida el libro? ¿La biblioteca de los... de los colegios o de las universidades siguen activas, los alumnos la usan? Bueno, si hay una biblioteca emblemática en la ciudad de Concepción del Uruguay, es la Biblioteca Popular, por ejemplo, 150 años que ya ha cumplido. Está la Biblioteca La Buena Lectura, está la Biblioteca Alberto Larroque, que es la biblioteca del colegio. Está la carrera de bibliotecología aquí en Concepción del Uruguay, y que creo que está cumpliendo años, creo que 40, se lo vamos a preguntar a Nélida Lemos, que están realizando una serie de actividades justamente por este aniversario. Nélida, el equipo de Radio 9 saluda, en este caso a Hugo Barreto, buen día.
2: Hola Hugo, buenos días, ¿cómo están todos?
0: Muy bien, muchas gracias por atendernos, Nélida. Estábamos haciendo un poco la introducción, que es la vida de las bibliotecas, que es la actividad, si siguen en actividad hoy en el mundo de las pantallas y de las tecnologías, qué pasa con los libros, qué pasa con los alumnos, qué pasa con la gente, va a leer a las bibliotecas, a sentarse en esos lugares donde hay un aire y un aroma tan particular y tan especial, ¿no? Entonces, bueno, qué mejor que ustedes, los que estudian bibliotecología, para contarnos cuál es la actualidad de las bibliotecas. Y

0: más la curiosidad, ¿no? Si en esta época de tanta pantalla, inmediatez, seguimos recibiendo usuarios, seguimos recibiendo chicos, por supuesto que sí. La biblioteca es un lugar, a diferencia, ¿no?, de la concepción que se tenía, esa idea nostálgica de que el bibliotecario solo cuida libros y lo hace en silencio, pero en el transcurrir de los años y de la carrera, todas esas miradas fueron evolucionando, nosotros fuimos evolucionando. Hoy en día somos mediadores esenciales entre lo que es la sociedad, la información y la comunidad en la cual cualquier tipología de biblioteca esté inserta, ¿no? Nosotros lo vemos como que la biblioteca todo el tiempo está en movimiento, que es un espacio de diversidad, de encuentro y de construcción con el otro. Y bueno, esa es la idea que nosotros fuimos construyendo con el correr del tiempo.
1: Sí, claro que sí.
0: Cambiar esa mirada, perdón, cambiar esa mirada, digamos, de que tenían de nosotros y que sepan que somos mediadores de todo el universo de información, porque hay un montón de información en la nube, en todos lados, ya sea físico, digital, pero ¿para qué sirve esa información? ¿Cuál es pertinente y cuál no?
1: Claro.
0: Depende de la necesidad, ¿no?, que tengan
1: Exacto.
0: nuestros usuarios.
1: O sea, el usuario llega con una necesidad y ahí es donde están ustedes para guiarlo y tenés que decir, mira, esto creo que es lo que te viene bien y ahí vas a encontrar lo que vos estás buscando. Son una pieza fundamental en esa intermediación que vos decís entre el material que proporciona el conocimiento y aquel que lo va a buscar. Y ya sea en el formato libro o inclusive, como vos decís, ya están trabajando con las nuevas tecnologías, ¿no?
0: Sí. Ser ese soporte pedagógico, ¿no?
1: Claro.
0: Y confiable, sobre todo, de decir, mira, esta información, como vos decías, es pertinente, te va a servir, está avalada, o sea, está científicamente comprobado. Bueno, un montón de cuestiones que, digamos, el usuario no tiene por qué saberlo.
1: Claro.
0: Pero nosotros le hacemos esa guía para que ellos, digamos, tengan una producción final, académica, escolar, independientemente del nivel de nuestro usuario, pero confiable y con un respaldo.
1: Está bien. Nélida, ¿y van los chicos, usan, hacen uso de la biblioteca?
0: Sí. Nosotros, por ejemplo, acá en la Biblioteca Alberto Larroque, tenemos un cronograma específico para la biblioteca, tenemos fechas determinadas y actividades determinadas. Nuestro fuerte es el cumpleaños del colegio, el día de las infancias, no sé, te puedo dar un sinfín de actividades que se hacen en el marco de efemérides, la maratón de lectura, que ya estamos preparando la maratón de lectura para lo que va a ser este 2 de octubre, que se celebra a nivel nacional. Y bueno, tratamos de atraer a los chicos a través de estas actividades para que se encuentren acá en la biblioteca, sea un espacio, como te decía, de encuentro
1: Claro, tal cual.
0: y de construcción.
1: Y en eso están preparando un living de anécdotas para estos días, ¿no?
0: Sí, bueno, te comento que nuestra carrera, todos los años, el 13 de septiembre, celebra el Día del Bibliotecario, que es el Día del Bibliotecario, nace con

0: con la patria misma el 13 de septiembre de 1810. Entonces, en ese sentido, nosotros todos los años lo festejamos, pero este año en particular la carrera cumple una trayectoria de 40 años, que lo vamos a estar celebrando, como vos mencionabas, haciendo una actividad que la denominamos el Living de Anécdotas, con una dinámica distendida, divertida. La disposición del Salón de Actos Alejo Peyret también, digamos, va a tener una decoración y una disposición acorde a lo que queremos plantear, y que todos estén a un mismo nivel, digamos, que se sientan parte de estos festejos y del relato que allí van a llevar adelante cuatro especialistas.
1: Eso va a ser el miércoles 16 de septiembre, 19:30 horas, me están pasando el dato.
0: Sí. En la página de la sede Facultad de Ciencias de la Gestión, sede Concepción del Uruguay, está toda la información, están los flyers de la invitación al evento. Como vos mencionabas, miércoles 16 a las 19:30, se va a llevar a cabo en el Salón Alejo Peyret de nuestro querido Colegio del Uruguay, Justo José de Urquiza. Y mencionar también que este lugar, digamos, es emblemático también para la carrera, porque empezó bajo la órbita de la educación terciaria en el Colegio del Uruguay. Y después, con los años, surgió el traspaso a lo que hoy conocemos como la UADER, la Universidad Autónoma de Entre Ríos. Pero bueno, para nosotros el Colegio del Uruguay es la génesis de la carrera de bibliotecología.
1: Tal cual. Bueno, perfecto. Nélida, hay una comisión, estimo, que es la organizadora de estos eventos.
0: Sí.
1: Así que estarán todos abocados a la organización de este Living de Anécdotas para el miércoles 16, que es de entrada libre, gratuita, estimo, para todo el mundo.
0: Sí, es entrada libre, gratuita, para toda la comunidad de bibliotecología, quienes quieran informarse también, y público en general, por supuesto, serán bienvenidos.
1: Perfecto. Bueno, excelente, como siempre, Concepción destacándose también con el mundo de los libros. Acá tenemos bibliotecas muy, muy antiguas, como nombraba recién, la Biblioteca Popular, que anda en los 150 seguro. Después tenés al lado la Biblioteca La Buena Lectura, la biblioteca de ustedes de ahí del colegio, más todas las otras bibliotecas que tendrán más modestas las otras instituciones, pero bibliotecas al fin. Así que saludos para vos y para todo el equipo, y que sea con mucho éxito la actividad, Nélida.
0: Bueno, muchas gracias.
1: Bueno, muy amable, hasta luego. Nélida Lemos, entonces, contándonos sobre este Living de Anécdotas. A veces uno cree que hay tanto celular dando vuelta que
2: a veces
1: le
2: hay
1: preguntan
2: que ir
1: a Google.
2: Sí, hay que ir a algún sitio donde nos conecte otra vez con la lectura.
1: Con el libro.
2: Además, vos pensá que si te ven leer, van a querer leer. Eso cuando tenés que inculcarle a los más chicos, ¿viste?
1: Sí.
2: Te tienen que ver leer en tu casa, al menos agarrar un libro para que nazca esa sensación de curiosidad por hacer lo mismo.
1: Ver el modelo, o sea, sí, te tienen que ver.
2: Te tienen que ver leer para que quieran leer,
1: sí. La lectura, sabemos todas las virtudes que tiene el tema de la lectura.
2: 100%. Una recomendación antes de la pausa. 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
2: Un mensaje antes de irnos a la pausa. Hugo, buen día. Dice, buen día. Todos los lugares turísticos tienen hoteles en lugares y en zonas de conservación natural. No sé si sabés, pero cuando fuimos a las Cataratas del Iguazú, hay un hotel de lujo y casino, el Sheraton, en plena selva misionera.
1: Sí, bueno, sí, sí. Ahí seguramente los misioneros habrán decidido hacerlo. Acá no sabés lo que es el grupo ahí, donde está ahora, hierve.
2: Sí, ahora vamos a hacer un chequeo. Vamos a hacer un chequeo de información porque hay algo que está circulando en redes sociales acerca de declaraciones que se han hecho en distintos medios durante la mañana, incluido el nuestro, que también hemos hablado y hemos tratado el tema. Y están hablando de supuestas falacias que se han pronunciado y demás, pero ahora, si querés, lo vemos en el corte, bueno, lo analizamos un poco para contarle a la gente, ¿no? Bien.
1: Dale, listo, vamos al corte.
2: Ya entonces les vamos a leer los mensajes, por Dios, a los que están mandando y que no les leímos. Tranquilo. No es que no les queremos leer, no, para un poco. Dame un poquito de tiempo, que no llego.
1: 11:30, dale, pausa, ya volvemos.
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0: Bueno, 11 y 43 minutos. Norma, gracias por el poema. Después lo voy a leer, entonces, a ver de qué se trata. Bueno, está agenda de Luis, cómo está este grupo, mamita querida, con el tema del hotel. Javi, y la polémica está entre dos de los integrantes de este de esta. Pero polémica, bueno, a ver, digo, intercambiando puntos de vista, tranquilos. Tranquilos, que tenemos que construir, tenemos que construir. Así que bueno, esto de decir hotel sí, hotel no en la isla, en la isla del puerto, ¿qué tipo de hotel?
1: Casi te digo que el debate es casino sí, casino no. Claro. Yo pensé que seguíamos en el debate del hotel. Bueno, ahora ya es como
0: no,
1: que...
0: No. El debate es qué tipo de hotel. O sea, si es cemento, todo cemento, esa cosa, viste, edificio, sí, o capaz que puede ir otro tipo de hotel.
1: Claro, el tema es que, bueno, las cinco estrellas seguramente requieren mucho cemento, ¿viste?
0: Y bueno, o no, puede ser glamping, pueden ser cabañas, cinco estrellas.
1: Hay en el sur del país, sobre todo, hay desarrollos y emprendimiento de cabañas que no afectan ni la visual ni la estructura del lugar, que incluso que se integran con el ambiente y que están pensadas para que vos vayas a descansar. Y cuando hablamos de descansar, es que no haya un chevoli, que no haya cantina abierta 24/7.
0: Por eso, vos me preguntás a mí, ¿qué haría yo? Sí. Si tengo el poder y la manija.
1: Sí.
0: Digo, todos los ranchos que están concesionados ahí, listo, se acabó la concesión.
1: Sí.
0: Y ahora todo ese territorio, desde la punta de la isla, cuando vos llegás a la rotonda, y yendo hacia ya la... hacia la zona del puerto, ¿viste toda la punta de la isla?
1: Sí.
0: Todo eso ahí, sin arrancar ningún solo árbol, plantando más árboles, poniendo más vegetación, todo eso, construyo cabañas, glamping, cabañas, cinco estrellas, digamos, todo montado en madera, nada de hormigón, nada de que no tenga nada que ver con el romper con el esquema
1: del ambiente.
0: Cada cabaña estará conectada por pasarelas hechas en madera, todo de lujo, todo bien, todas esas cabañas a la altura de la calle de la isla del puerto, o sea que cuando eso venga inundación, esas no se van a inundar.
1: Sí.
0: Entonces, quien va a ir a alojarse a esos lugares, que son cabañas cinco estrellas, con cama king size,
1: ducha de agua caliente, aire acondicionado,
0: que vos te imagines, la cloaca va a ir a un biodigestor, cuando eso se vaya, va a tirar el agua absolutamente purificada, hacia tratada, curada, todo lo demás. Y es esa persona que va a descansar al lado del río, viendo cómo pasan las lanchas, la actividad del puerto, el sonido de las aves, el canto de los pájaros, bla, bla, bla. Decime, ¿eso
1: autos
0: eso,
1: sí o autos no? No le vas a poder construir un estacionamiento con
0: bueno,
1: esa idea.
0: Evidentemente es lo que habrá que consensuar, es decir, che, mirá, que esos que se van a alojar ahí van a quedar dentro de la isla. Porque la isla cierra hoy a las 12, a las 1 de la mañana.
1: Claro, sí.
0: Obviamente que el que se alojen es... Bueno, pero esas son cosas que tenemos que conversar. Yo creo que el no, porque sí, no sirve. Sí, eso es lo que tenemos que consensuar, digamos, y charlar. Ahora, Alfredo, vos que me estás preguntando a través
1: Adolfo.
0: Del Adolfo, perdón. Adolfo, que estás preguntando que está prohibido hacer asado en la isla del puerto. Porque Costa Inga hace asado. Y sí, ¿por qué no va a ser asado? Si eso es un restaurante.
1: Claro,
0: lo hace en un sector que tiene una parrilla.
1: Es un local gastronómico que está dentro de la isla.
0: Yo no
1: es lo mismo que hacer un fuego en el piso, arriba de una chapa o arriba de la arena, vos después lo tapás con el pie, ¿viste? Como si pasa en Pelay, que tampoco debería pasar porque para eso tenés los parrilleros, pero
0: claro,
1: bueno.
0: Claro, exacto.
1: Lo ves.
0: Por eso, como él nombra a Costa Inga, este restaurante que hace asado, y yo, la verdad, me dijiste el nombre...
1: Adolfo.
0: No sé, yo no le veo que esté rompiendo algo, el ecosistema, si lo está haciendo dentro de una parrilla, como
1: dentro del local.
0: Y dentro del local. No sé dónde le ves vos que no se puede hacer. Distinto es si vos vas a la playa y te armás un fueguito en la playa.
1: Y distinto es si empezás a cortar los árboles del mismo sitio para usarlos para cocinar.
0: Claro.
1: Si te metes ahí en los montecitos de la isla y ahí sacas tu leña.
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1: Bueno, dicen acá, afuera lo hacen, dice, no adentro, pero bueno, si usted lo dice, Barreto, está bien.

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1: Bueno, dicen acá, afuera lo hacen, dice no adentro, pero bueno, si usted lo dice, Barreto, está bien. El debate es si puede con su parrilla o no, siendo que el resto de la gente no puede prender fuego dentro de la isla.
0: A ver, Alfredo.
1: Adolfo.
0: Adolfo, ¿por qué lo...?
1: Sí, no, 80... Anótatelo, escríbilo ahí.
0: Adolfo. A ver... Lo que yo diga no es la...

0: residuo que me imagino y de recibir el mismo tratamiento que quiere otro residuo, sí, sí, de los que...
1: Pero si es un restaurante y lo hacen en las instalaciones habilitadas para el desarrollo de la actividad de la cocina, no le veo impedimento que hagan asado, digamos, ¿no? Ahora, si vos me decís que...
0: para ganar unos mangos más...
1: están prendiendo fuego están en un lugar fuego. Que no corresponde, bueno. Es ahí, Adolfo, tendrías razón. A ver, el Hospital Urquiza informa a la comunidad que los turnos para las distintas especialidades médicas pueden gestionarse de manera online a través de la página web oficial. Es una herramienta que permite a los pacientes realizar el trámite de forma rápida y sencilla sin necesidad de acercarse al hospital. Las especialidades que actualmente cuentan con turnos a través de la web son pediatría, clínica médica y medicina general para adultos y adolescentes, ginecología para adultos y adolescentes, urología solo para adultos, cardiología para adultos y niños, nefrología para adultos, admisión de psicología, primera vez, adultos y niños, para cirugía general, adultos y niños, dermatología, adultos y adolescentes, diabetología solo para adultos, gastroenterología solo para adultos, odontología y consultas y extracciones para adultos y niños, y oftalmología para adultos y niños. Recuerden que lo pueden hacer a través de la página web. Corresponde a consultas y controles y no a estudios específicos. Es consulta y para que te vaya a revisar el médico. No es para estudios específicos. Así que, bueno, si no sabes, ¿tenés un celular? Dáselo a alguien que sí sepa manejar cómo entrar a una página web y que te saque el turno. Le digo a las personas que por ahí la tecnología lo supera, pero que tienen un celular, que se lo den a uno más joven. Si puede entrar a la página del hospital, sí, dámelo, a ver, entra a la página del hospital. Puede ir a ver la cuestión de los turnos, sí, ¿qué es lo que querés? Quiero que sacar un turno en odontología. Listo, ahí está, entra, pum, te dan el turno. Y no es necesario ir hasta el hospital y estar horas y horas y horas para que te den un turno. Eso es lo que está pasando ahora en el hospital.
0: Sí, no se puede hacer fuego porque es una reserva natural, dicen acá. Bueno, eso no es cierto. Estoy viendo acá la página de argentina.gov.ar. Eso de... es cierto que no se puede realizar en cualquier lugar, pero que esté prohibido, depende. Acá está gris la situación, depende.
1: ¿Es un restaurante?
0: Claro, hay una diferencia. No puede hacer fuego cualquier familia que va a comerse un asado
1: en la,
0: en la arena, en la playa. Eso está totalmente prohibido. Sí. Hay que evaluar, porque también se supone que si, por ejemplo, Paso Ver y Pelae están dentro de áreas naturales, también tienen que permitir el fuego solamente en su zona permitida, que para parrilla. Eso están los parrilleros.
1: Sí.
0: ¿Quién controla? Porque a veces encontrás un fueguito en el en la cuestión. Sí hay prohibiciones temporales con respecto al fuego, las altas temperaturas y demás, pero estamos hablando de un local gastronómico que fue construido con una parrilla. Por, o sea, eso, ya desde la base tú tenías construida su parrilla. Eso.
1: Salvo que ahora estén haciendo en otro lugar que yo desconozco, Adolfo, y no lo vi. Pero bueno,
0: sí, lo dice otro oyente igual a esto. No, me, no esto, firmó. Firmen los nombres, así lo podemos llamar por su nombre.
1: Paso, me bajo y miro a ver dónde.
0: Habría que mirar a los dos, los... porque si no parece que le tiran solo a uno, ¿viste? Habría que... hay dos locales.
1: La panza,
0: tres,
1: verde también.
0: Claro, hay que... tres locales gastronómicos. Y bueno, sí, porque tenés los kioscos que también hacen churro y todo eso. Bueno, estarán, bueno, contando, sí,
1: no,
0: con
1: fuego, la... fuego no.
0: Claro.
1: Claro.
0: Y sí. Vamos a ver a todos.
1: Tranquilo, muchachos, tranquilo. Que lo que queremos es que haya mucha actividad comercial, que las garzas blancas estén en sus árboles, que los pajaritos coman su comidita, que los árboles no se sequen. Al contrario, hay que plantar más árboles. Queremos que vengan turistas, queremos que venga gente, queremos que se genere actividad económica, queremos que vengan gente a invertir y aunque sea le den laburo a uno, ya ese uno ya mantiene a su familia. Queremos eso. Avancemos en eso. No nos pongamos nerviosos, no nos creamos dueños de la verdad ni de un lado ni del otro, y empecemos a construir.

0: ese es el tema también. En sí. ese espacio, o sea, ¿se puede arreglar para tener una cosa como estas condiciones? ¿Cuándo? ¿Hasta cuándo? ¿Cómo vas a controlar? Porque esa es otra también. La gente decía, bueno, pero vos, ¿qué? ¿Le vas a ir a golpear la puerta a la gente que se está quedando allí y decirle, che, mirá, son las 12 de la noche, acá te tenés que hacer silencio para no molestar? O sea, no,
1: que a lo mejor establecés cuáles son las reglas y condiciones de hospedaje en estos lugares y vos te hospedás sabiendo cuáles son las reglas de las condiciones, qué sé yo. Digo, eso, sí. eso, ¿no?
0: En San Rafael Mendoza también hay uno que es una ecoposada, ideal para descansar en contacto con la naturaleza regional.
2: Vamos, hagamos.
0: Vienen de entrar a mirar fotos y decís, che. Bueno, hay que buscar lo siguiente acá. Hay que ir a hablar con el local, con los locales, con los que viven alrededor de los hoteles, decir, che. ¿Cómo afectó la vida acá? Porque vos lo ves y es precioso vivir una inversión fantástica. Bueno, hay que ver si realmente generó puestos de trabajo, si realmente funciona todo lo ecológico que tiene que funcionar, si fue de bajo impacto para el ambiente. Sí, sí, esas sí. cosas sí, me parece. No, son...
1: yo, a ver, chicos, estoy en un punto intermedio. Entonces, quiero cuidar el sistema, pero... A ver, tampoco es loco, pará, no, me tocaste la ramita, que ahí justo se para el arbolito, el pajarito que hace caquita, ¿no? Que la caquita ahí cae, después viene la lombricita come esa caquita.
0: Sí.
1: Y al final vos me cambiaste. Digo, a ver, entiendo, ahora no podemos encontrar un equilibrio en esa cuestión, porque si no, nos quedaríamos...
0: Yo no creo que nadie esté proponiendo Las Vegas tampoco.
1: No,
0: pero
1: no.
0: A ver, mucha inversión en ambiente natural se soluciona generando una comisión construida por notables de la ciudad, estudiantes, gente de administración, gente de turismo, gente de ambiente, todos juntos, y que sea, como lo decíamos la otra vez cuando vino el Ñeco, que sea vinculante, o sea, que pueda tomar decisiones, dicho yo.
1: Porque, viste, si vos querés que algo que no ande, dijo el gran general Perón, querés que algo que no ande,
0: divide y triunfarás.
1: No, hace una comisión. Claro, son reuniones para tomar café, sanguchito y catering, y después reuniones en Santo Cuete. Pero... Chicos, tranquilo, esto comienza, el debate, bajemos la espuma, paremos un poco, a ver, tenemos que ponernos de acuerdo nosotros, y una vez que estemos de acuerdo nosotros, el inversor mirará y dice, che, mirá que yo, loco, lo que propone, está bueno, mirá qué proyecto
0: estoy
1: propone.
0: Adentro.
1: Está bueno, y mirá qué linda la zona, fíjate el río lo que tienen, qué río que tienen, que está, mirá que la plata en el mundo, muchachos, está, lo que ustedes tienen que entender... que nadie se pone un kiosco para regalar caramelos. ¿Está? ¿Listo? El inversor viene para invierte, pero para ganar guita. Perfecto, gana toda la guita que quiera, hacerte multimillonario. Ahora, estas son las condiciones que nosotros proponemos.
0: Sí.
1: Y listo, y avanzamos. ¿No?
0: Es así.
1: Avanzamos,
0: bueno,
1: tanto que ya son las 12 y 2 minutos.
0: Y nos tenemos que ir. Un beso grande, Ariel, nos deja este mensaje. Dice, en la isla del puerto no controlan los que ingresan con perros, van a controlar un hotel y sus consecuencias. El debate está planteado, está sobre la mesa, chicos. Lo vamos a seguir.
1: Lo vamos a seguir porque queremos que de una vez por todas esta ciudad salga adelante, muchachos. De una vez por todas dejemos tanto gregre para decir Gregorio. Y de una vez por todas seamos más simples, más expeditivos, más prácticos, más buena leche en todo sentido, menos trampa, menos todo. Y
0: menos envidia.
1: Menos envidia, menos querer ser el sello, más simple, más humildad, más todo eso, ¿entendés? Y de una vez por todas saquemos esto adelante. Así que, bueno, nada. Benja. ¿Qué de tu vida? ¿Todo bien?
0: Benja apagó el micrófono y dijo, yo no voy a hablar.
3: No, lo acabo de prender.
1: Yo ya estoy, yo ya me fui, dijo Benja.
3: Agarré mis cosas, ya me fui.
1: Chao, hasta mañana, Benja.
3: Hasta mañana.
1: Chao, Nina.
0: Chao, chicos, hasta mañana.
1: Adiós. Chao.

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7: Bienvenidos a Acción Rural, aquí estamos llevándoles la información actualizada de los mercados agropecuarios y vamos a estar recordando lo que ocurría en el cierre de la semana pasada en el mercado agroganadero de Cañuelas, donde se enfrentaron 3.398 animales. Plaza selectiva, por supuesto, mayor competencia ante la escasez de arribos. El novillo liviano hasta los 460 kilogramos había alcanzado cornetes máximos de 4.800, 4.600 el entrepesado y topes para el pesado de hasta 4.600 pesos, el que va hasta 520 kilos. El consumo chico, novillitos livianos hasta los 350 kilogramos, topes de 5.300, corrientes máximos para el pesado de 4.800 y picos de 5.120. La vequillona liviana llegó a 5.100 como corriente máximo, la entrepesada a 4.600 y el tope de la pesada hasta 430 kilos, 4.600 pesos. 4.400 regulares, vacabona especial 3.600, regular 3.300, conserva buena 2.800 y toros buenas especiales 3.300 con topes de 3.800 pesos por kilo vivo. 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
7: Vamos ahora con fechas de remates. Cocinataria Asencan tendrá actividad en Sociedad Rural de Nogoyá el 1 de septiembre. 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También tendremos la convocatoria para el 15 de septiembre de Cocinataria Duarte. Colombo y Colombo, todavía no ha fijado fecha, tuvo remate el pasado viernes 28. Esto fue en Sociedad Rural de Asencan, Cocinaciones con Pablo Di Benedetto al 343-504-3530. 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
13: Nosotros ya, por ejemplo, en el año, 95 al 2000, ya por ahí se empezaba a hacer inseminación, de ahí para adelante, y vendíamos nosotros así toros particulares. Y bueno, y en el 2010 decidimos, pero siempre la sociedad, siempre, o sea, que con decirte que los campos nuestros, de mi hermano y de los primos, no tienen alambre de por medio. O sea, que están todos juntos. Se sabe de quién es, pero están todos juntos los campos. Año a año tenés que ir mejorando. Esto es una cosa que siempre salen cosas nuevas. 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
3: Información del mercado de granos que nos presenta Joaquín Benedetti de la Red Granar en Entre Ríos. Celular y WhatsApp 3446-476198. Negocios correspondientes al 28 de agosto. El trigo se negoció en 357.714 con una mejora de 1.514 pesos por tonelada. Por maíz 800 pesos arriba, pago 271.300. El sorgo 273.546, una caída de 1.454 pesos. Por soja 10.000 pesos arriba, 550.000 la tonelada. Y girasol valor estimativo 751.500 con una mejora de 500 pesos por tonelada. El precio de la miel que nos presenta Piarios Fanoni, fábrica de cera estampada San Miguel y venta de insumos para la apicultura, celular y WhatsApp 3447-513246 hasta 3.600 pesos por kilo por tambor, topes de 3.700 para las mieles claras, las mieles oscuras 3.400 por kilo por tambor, reitero. Pronóstico del tiempo que tiene la perspectiva de algunas neblinas para este martes primero, sin precipitaciones por lo menos por ahora, con descenso de temperatura que se está proyectando para el fin de semana que viene. Especialmente el domingo ingresa un frente frío que podría provocar algunas heladas. Mientras tanto, la máxima para este miércoles alcanzará los 23 grados. Nos encontramos mañana, Dios mediante. Buen día de trabajo para todos.
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0: ¿Cómo se ven hoy? ¿Más flacos? Hoy es un día en donde seguramente cuando te levantaste dijiste, mirá qué flaquito que estoy, y no es porque venís con la dieta, es porque estamos a 31, señoras y señores. El mes se nos fue directamente, ya está, obviamente hoy bajamos la persiana y hoy quién está, ¿no?, con algo encima a nivel billete, vamos a llamarlo así. Último día del mes, amigos y amigas, no nos queda otra que levantar el ánimo con buena música de los 90. Esto es Rebobina de Lunes y así comenzamos.
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Claro que sí, primer día de la semana, último día del mes. Mirá qué forma de poder decirte esto recién comienza. Rebobina comenzaba este lunes con Black Box. Luego nos fuimos a escuchar a Bryan Adams con un tremendo tema para ahora seguir y, por supuesto, con más propuestas. En este caso, del año 96. Si bien el tema nació en sus primeros ensayos a fines de los 80, quedó grabado formalmente en el álbum del año 1996 de Los Piojos, llamado el tema Al Atardecer.

Continuamos en Rebobina a los 90 y pasaba Ricky Martin, recién que te enamoró un poquito con ese gran clásico del 98, vuelve para ahora seguir con vos y por supuesto presentándote canciones que nos caen más que bien, estas baladas pop a las cuales Manuel Wirtz nos tenía acostumbrado, este tema cuya letra tiene un tanto de nostalgia y por sobre todas las cosas el recuerdo imborrable de una persona que fue la luz y el eje de la vida de alguien, pero que hoy solo habita en el pasado. Manuel Wirtz en este momento del lunes de Rebobina con Eras.

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1: Bien, me encanta que todos juntos... A mí me pasa siempre lo mismo. Es el momento en donde abren el micrófono y me gana ir al baño. ¿Te pasa eso a vos de que agarrás y decís, che, bueno, me voy de casa, tengo que, no sé, un rato largo patear? Y ahí es cuando dijiste, ay, no fui al baño antes. ¿No? ¿No te pasa? Es una cuestión a veces que la organización, ¿qué sería? ¿Organizarse mejor? ¿Sería estar menos ansioso? Bueno, che, vamos a hablar un poquito hoy de todo. Vamos a meternos en un lindo tema que, como ya sabes, nos gusta charlar y recordar los 90, no solo a través de la música, sino también a través de experiencias. Y una cuestión que está muy relacionada con los 90 es el Viper. ¿Se acuerdan del Viper, el buscapersonas? También se llama Page. Dejarle un mensaje a la operadora que se lo cargaba a la persona después. Y bueno, quedarte esperando que te devolviera el llamado desde cualquier teléfono si lo hacía. ¿Tienen eso en mente? Dios mío, yo no puedo...

No puedo creer, principalmente lo usaban los médicos, los visitadores médicos, los que estaban siempre con algo no de, de urgencia. Después empezó a ser un poco más masivo, eras muy cheto, si usabas un beeper, estabas a full. Esto fue antes del celular, ¿lo recuerdas? Era un aparatito así chiquitito que comúnmente se ponía en el cinto o en la cartera a las chicas, pero qué época el beeper. ¿Tuviste beeper, quizás tus viejos, alguien? Bueno, contanos, vamos a recordar cómo era comunicarse a través de este busca personas llamado el famoso el beeper, y bueno, a ver cómo lo podemos asociar un poco también con lo que es el presente, ser una especie de WhatsApp, algo así. Amigos y amigas, este es Rebobina, comunicate a nuestro Instagram, Rebobina a los 90, por supuesto, la idea es que hagamos juntos una buena propuesta, y ahora te invitamos a seguir con la música de Eros Rodríguez y buena suerte.

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Antes, minutos atrás, la música de Los Rodríguez estaba, y claro, ahora te va a resultar similar. La música de Los Rodríguez, la voz principal era la de Andrés Calamaro. Y acá pasaba recién, en este Rebobina de lunes, como solista con Paloma. Pero ahora seguimos con vos y también con otra de las grandes canciones que hacían allá por el año 1991 a Luis Miguel como una de las voces más destacadas de la música en español. Suena Contigo la Distancia.

Te seguimos presentando más grandes canciones y bueno, ¿no? Con el tema de hoy que nos comienzan a llegar los primeros mensajes de nuestros oyentes recordando lo que era vivir con el beeper. Nada de WhatsApp, nada de teléfono. Fue un poco el comienzo de la evolución del traspaso del teléfono fijo a la comunicación móvil, en donde comenzaban a rastrearte, estés donde estés, siempre y cuando que tengas un poco de señal. Pero claro, se llamaba beeper porque lo que te sonaba era un pip pip, una cosa así, y vos tenías un mensaje de texto, una especie de mensaje de texto de muy pocos caracteres, en donde, bueno, si eras médico, por ejemplo, te mandaban un mensaje del hospital, decía urgente presentarse en sala 4, ¿no? Una cosa así era. Amigos, amigas, cuéntenos ustedes también sus experiencias. Tenemos ya varios de nuestros amigos que estaban haciéndolo. Sumate, rebobina a los 90, es nuestro Instagram, mientras te seguimos presentando más grandes canciones para tarimear. En este caso, llega Culture Beat con Mr. Bane.

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primeros amigos que se van comunicando, gracias, che, de verdad, a todos los que se prenden. Digo, fíjate el caso de Marce, dice: uy, el Viper, mi viejo tenía uno del laburo y sonaba en plena cena. Saltábamos todos porque no se podía regular el volumen, por lo menos el de mi viejo, dice. Sandra dice: le dejabas mensaje a mi novio con la operadora y me moría dictándolos. Que te llame Sandra. Y cortaba, dice. Bueno, claro, ¿no? Esas cositas. Contanos, porque la verdad que hay que recordar esto. Hay muchas personas que, de hecho, hasta se lo sacaron de la mente lo que era el Viper. Desapareció la historia de un Viper, ¿no? En mente. Bueno, estamos en Rebobina, estamos con vos, amigos y amigas. Estamos a pleno en este gran programa de lunes y, por supuesto, con ustedes del otro lado. Esto es Rebobina ahora con Azúcar Moreno. Ven, devórame otra vez.

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La paciencia del ser humano, ¿cómo se debe ejercer de una manera diferente? ¿Cómo debe ser esto algo más abarcativo según el estado en el que te encontrás? Estamos obviamente que hablando de algo generativo, ¿no? Algo que no vaya dirigido a un punto en particular o solamente a una persona, a un momento, a una situación. A veces no sentís que tenés que estar, es como que tenés una rueda y en vez de ser redonda es cuadrada. Y tenés que estar para empujarla haciendo el cuádruple de fuerza para que avance. Qué difícil que se hace la vida. Pero bueno, para eso también hay cuestiones como las nuestras, nuestro programa, ¿no? Que te ayuda un poco a abstraerte a esa realidad en la que vivís con la música y los recuerdos. No porque todos en los 90 tuvimos una vida mejor, quizás sí, quizás no. Pero que sí se vivieron buenos momentos, no cabe dudas. Tenés que rescatar algún buen momento en 10 años. De eso estoy casi convencido, y aquí quizás podés encontrar ese lugar. Che, seguimos con más canciones. Ahora escuchamos a Matt Bianco y este tema llamado Día de Sol.

Te invitamos a seguir formando parte de nuestro programa. Más amigos que se comunican. Sandra dice, perdón, el Colo dice, grande el programa, nunca tuve uno, pero lo soñaba, dice. Obviamente se está refiriendo al Viper, ¿no? Era lo más top que había. Rubén, ¿pueden pasar algo de Rata Blanca? Ok, vamos por ahí. Fabi también manejaba en una remisería y el Viper no paraba nunca. Lo odiaba y paralelamente al día de hoy lo extraño. Mirá vos qué loco, che. Bueno, seguimos con más canciones. La música de Know That, buen tema para continuar en este lunes. Don't Speak.

Me encanta que estés ahí, me encanta que entre todos empujemos, que entre todos nos también, ¿cómo te puedo explicar? Con esto, por ejemplo, estamos hablando hoy del Viper, ¿no? Nos traigamos al presente vivencias que decís entonces, che, ah, pero entonces estábamos complicadísimos. Mira el caso de Pato, por ejemplo, dice, ese sonido lo tengo grabado en la cabeza al día de hoy. Vos te das cuenta, porque era un bip bip, como que era, ¿no?, el correcaminos que te hacía. Gustavo, chicos, tírense algún tema de Ford on Blondie. Creo que ya pasó algo también. Maite también pedía Bon Jovi. Diego dice, el Viper era el WhatsApp, claro, de los pobres. No, de los pobres no, de los ricos en aquel momento. Dieguito, no existía WhatsApp. Silvia, mi papá, era médico, ¿ves? Y el Viper era sagrado. La Turca dice, paso a saludar, no me pierdo un solo programa, siguen así. Bueno, gracias chicos, gracias por estar con nosotros. Sigan, por supuesto, compartiendo, ¿no?, buenas canciones, porque esa es la idea, que entre todos sigamos disfrutando de buena música. Che, para, a ver, que se me fue la propuesta que teníamos a continuación. ¿Qué venía ahora? Me perdí, absolutamente me perdí. Bueno, para, ya escuchábamos. No, porque me perdí de verdad. Escuchá, sí, me perdí. Ok. Suena ahora la ley. Ahí va, Tejedores de Ilusión. Bueno, perdónenme.

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Smith, y vamos con más de los amigos que se comunican con nosotros, como es el caso de Coco. Dice, ¿puede sonar algo de Los Redondos? Bueno, veremos, Vero. También me acuerdo de salir corriendo de un teléfono público a devolver el llamado del beeper, ¿no? Rubén, impecable el programa de hoy. Nora dice, el beeper de mi jefe sonaba y yo anotaba el mensaje. La secretaria a distancia era, dice. Bueno, Cachito, tremendo, el beeper era lo más. Marcela, yo pensaba que tener beeper era ser millonario. Fer, nada, pasaba a saludar, chicos, son lo más. Hernán, le mandé un mensaje al amor de mi vida, de mi novia, que hoy estamos cumpliendo años, aniversario, somos. Era bueno, chicos, gracias por estar con nosotros. Seguimos avanzando en este Rebobina con más canciones. Ahora Alejandra Guzmán, Mírala, Míralo.

seguimos avanzando y con los grandes clásicos que están entre nosotros siempre, ¿no? La idea es que podamos escuchar esas canciones que marcaron historia. Y lo que llega a continuación, ganó el premio a mejor canción de los MTV Europe Music Awards en el año 95. Alcanzó el puesto número uno en las listas de rock alternativo de todo el mundo. Estamos hablando de grandes bandas. Y Dolores O'Riordan es una de las voces que automáticamente, entonces, si hablamos de grandes voces de los 90, te viene a la cabeza. Son los de Cranberries, que aquí suenan con Zombie.

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Qué rápido que pasa el programa, por Dios. Y Tupac también con nosotros, y la música de esta agrupación estadounidense, ¿no? Que allá por 1998 hacía una producción llamada Grandes Éxitos, o mejor, Greatest Hits, algo así. Bueno, suena ahora Cambios.

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Luego de haber escuchado Ice MC, amigos y amigas, llegamos al final de este lunes y mirá cómo nos vamos tarimeando, nos vamos con una de esas canciones que pertenece a una, digamos, de las joyas de culto de los 90. Let's Go Culture, la agrupación, y este tema, Dirla Dirla Dada, ¿lo tenés? Bueno, es una expresión, ¿no?, de esta agrupación francesa que la usamos en este caso para despedirnos. Espero que la hayas pasado muy bien y que, por supuesto, quieras mañana volver a reencontrarte con nosotros para darle juntos la bienvenida a septiembre. Chau, hasta mañana.

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